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1: ¿Qué estará haciendo ese señor?
2: Yo estaba pensando lo mismo. 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
3: ¿Y qué dice la gente ahora que decís eso?
1: Vamos a ver, porque nuestros amigos nos mandaron un video, oiga. Y están ahí, baile que baile.
3: Ahí van bailando.
1: Bulebu, cuchabe, moa.
3: Cuidado, te virulas en la carretera, tenés juicio.
2: Sí, tengan cuidado.
1: Qué bárbaros. Un saludo para Meoño, que dice, hola Laurita, Maritza y Robertito, les escribe Ale López Meoño, saludando.
3: Un beso.
1: Carlos Carvajal dice, hola chiquillos, ¿todo bien? Saludos.
2: Eso, Carlitos.
1: Dice aquí también, Rose, las personas piden mucho que lleven a Maritza al programa de la mañana. Me consta.
3: ¿Cómo? Oiga, vea, Maritza, pero es que mucha madrugada.
1: Dice Ana, va a seguir Robertito, algo bailable, pero la canción de Toco Madera que habla Varo es la única canción fea de Jorge Drexler.
3: Yo pensé que era la de Rafael.
1: Yo también pensé que era esa.
3: Ah, bueno.
1: El centro de entrenamiento de la policía es en Murciélago, dice nuestro amigo Jeff.
2: ¿Pero qué
1: diantres
2: tiene que ver eso?
3: Yo me perdí con los murciélagos, yo no sé.
1: Es que ahí es donde los entrenan a los policías.
2: Okay,
1: sí,
2: okay,
1: sí,
2: okay.
1: Sí.
4: Robert, eso se llama playa
3: murciélago,
4: eso se llama
3: murciélago,
4: no
3: zancudo. Disculpe,
1: ocho.
3: Se equivocó, mira, de un murciélago con zancudo sí hay mucha diferencia.
1: Sí, un murciélago con zancudo más grande, claro. Creo que doña Patri necesita un pasatiempo para entretenerse, incluso podría dedicar el tiempo a labor social para desahogar toda esa energía, dice
2: Carmencita, sí, porque sí. Ella tiene mucho tiempo libre.
3: Ah, sí, tiene razón, mi ama,
1: pobrecita, ella. Ariquita la va a volver loca.
3: Pobrecita, Ariquita, sí.
1: Dice Silvia, Roberto está enamorado con esas piezas que quiere poner.
3: Yo creo que sí, usted sabe.
1: Debe
3: Silvia.
1: Ser eso.
3: Yo no sé, pero a mí me parece que sí.
1: dice Byron, la hija de una amiga cuando decidió salir del closet, sí. Soltó la sopa con señales y pelos, pero pelos que otra cosa, dice. Lo malo es que se equivocó y lo puso en el chat de la familia.
2: Ay, pero eso no debería ser, yo digo que, bueno, eso es cada quien, es muy personal. Wow. Pero eso no debería ser tanto rollo, ¿verdad? Tanto alboroto por eso, es una preferencia y ya.
1: Sí, sí.
2: No
1: por
2: sé,
1: supuesto.
2: Pero también es interesante ver como a doña Patri, que a ella se le hace todo un mundo.
3: Sí. Es que esa es la vida, mi amor. Y uno aprende de esas cosas, mi princesa.
2: Sí. Pero bueno.
3: Fíjate que yo, usted.
1: ¿Qué?
3: A Mirna, yo quiero llamarlo un momentico.
1: ¿A quién?
3: A Mirna, que está ahí como que. Ya la veo como con el bolso que se quiere ir. ¿Qué es lo que, mi amor, venga acá un momentito? ¿Qué es lo que está pasando?
2: No, si me va a pedir algo, Maritza, pedímelo ya, porque estoy. Yo me tengo que ir rápido, ¿verdad?
3: Pero porque a vos te queda media hora, ¿por qué te quieres ir rápido?
2: Mira, no me puedo quedar mucho, porque fíjate que hoy juega el Real Estelí. Hoy juega el Real Estelí con el maratón y me quiero llegar temprano a la casa, ¿verdad? Y todavía estoy arrecha por ese 2-0 contra el Herediano.
1: Ay, sí.
3: Sí, mira que estamos en todas. Ya yo la tenía lista. Ay, oiga esto, doña Mirna.
2: Ay, no me mira.

0: no
1: seas tan grande.
0: No le podés quedar eso. Reales felices.
2: Ah. Ay, Mirna, me encanta. Ay.
0: Ay, qué hermoso. Mira, esto sí. Hasta se me pone la piel así de gallina. Se me pone toda.
2: Oiga, oiga. Ay, Mirna.
0: Esta es la real pasión.
1: Real.
0: El yo lo llevo en la sangre, lo llevo en las venas. Eso. Vos sabés que el único equipo que a mí me produce eso.
2: Pero mira, fíjate que a mí hasta ya me dijeron de quitarme la blusa y pintarme el pecho.
0: No, mujer, tampoco hagas vulgaridad, de verdad. Apoya, pero con ropa, no joda. Fíjate que, mira, bájale esa chachada, me va a dejar sorda. Fíjate que ya yo le dije a Santo, el esposo mío, ¿verdad? Y a los chavalos que ahora, a la hora del partido, que no me estén fregando, porque yo voy a llegar a hacer pollo frito. Fíjate que dejé todo listo, ¿verdad? Y yo me siento a ver el partido tranquila. Que a mí no me están, porque yo me enturco, no jodas. Cuando yo estoy mirando dónde viene el otro, chaval.
1: Hablando
2: pero
1: de
2: es
1: Santos.
2: Que, ay, no, es que aquí no se puede.
0: Entonces, yo allá lo dejé todo listo para hacer el pollo frito, ¿verdad? Y no es por nada, pero me queda bien de delicioso. Y ahora Axel, Steven y Jason, que son los hijos míos, están de necio, que quieren, ¿sabe qué es lo que quieren probar?
1: ¿Qué?
2: ¿Qué, Mirna?
0: Vos sabés que en Nicaragua llegó el pollo nuevo. Llegó a Nicaragua, esto está nuevo.
1: ¿Cómo el pollo nuevo?
0: Y los nicas que me estén oyendo, que le mando un beso, que confirmen. Llegó esta cadena, que es un señor.
1: ¿Pollolandia?
0: No, que es un coronel, el coronel Sandino, le digo yo.
2: No, pero, no, mi amor, ese es el Sanders.
0: Ese mismo. Recién llegó a Nicaragua, el Kentucky llegó. Uh-huh. Entonces, mira, están en la casa como locos. Bueno, ellos ya lo prueban acá, pero ellos les gusta el pollo que hago yo. Yo lo hago con una especie y lo pongo bien, bien sabroso, ¿verdad?
1: O sea, vos lo compras y lo rehaces.
0: Así mismo, yo lo empanizo, yo lo preparo, y eso es lo que voy a comer ahora en la noche. ¡Reales! ¡Subile, robala, subile! ¡Ponele huevo, reales feliz! ¡Eso no da! Tenemos que, Roberto, tenemos que tener la mejor técnica, Roberto, para poder vencerle al maratón.
2: Pero, yo no sabía que te gustaba. Mira, yo no sabía que te gustaba tanto.
0: A mí, fíjate, el único que me gusta ver es el Real Estelí. A mí no me ponga a ver el dragón ese, el que tiene aquí el Saprisa y el de la Liga, esa chochada, mira.
1: El dragón.
0: Yo no sé, esta babosada que vos te gusta. A mí el Real Estelí me llena eso, ¿entendés?
2: Ajá. Bueno, pero eso me gusta, mi princesa.
1: Eso está bien.
2: Eso me gusta. Bueno, pues que disfrutes mucho tu partido, Mirna, y sobre todo, que ese pollo te quede muy rico.
0: Vacío va a ser lo que yo me pongo. Yo me encachimbo con los hijos míos porque me llenan toda la... ¿Puedes creer que me llenan la cortina del pollo? Se limpian, digo yo, pero parecen animales, parecen chanchos. Se limpian las manos en la cortina.
1: No.
0: Y ahí sí yo me encachimbo. Los sillones, se limpian las manos. Y digo yo. A mí me cuesta, ¿verdad? Me cuesta limpiar la casa para que ustedes nada más se jarten el pollo y no me ayuden a hacer nada.
2: Bueno, eso sí. Eso, ay, qué divino. Fíjate que hasta a mí me dio como una emoción. Ni siquiera le voy al Real Estelí y ya yo quiero pintarme el pecho y apoyar a tu equipo.
0: Eso me la rima por eso.
1: Ya vamos a música, Mirna. Dios te bendiga. Dios te bendiga y bendiga al Real Estelí. ¡No!

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5: Burling.
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5: Nos dice aquí Henry nos habla.
8: Correcto, Robert. Nada que ver, Playa San Cus aquí en la zona sur y murciélagos allá en Cuajiniquil, Guanacaste.
7: Oiga.
8: Bueno, ya, lo digo con conocimiento de causa porque yo soy policía.
7: Hasta loco.
8: Ahí, saludos.
5: Henry,
7: mientras
5: no te hayas pasado al lado oscuro, todo bien.
7: No, Roberto.
5: Saludos a todos, gracias por hacer el camino más agradable.
6: Qué
5: dice
6: bueno,
5: Rebeca Marchena. Vos no sos familia de Héctor Marchena. Qué bueno que sí lo fuera. Dice Adriana, hola chiquillos, saludos a mi familia Aarón, Evan y Ger, que vamos rumbo a la casa.
7: Saludos. Oiga, a la chiquilla, qué bonito. Va. Fíjate que van todos. Van
5: ahí
7: todos.
5: Va todo, el carro de los payasos, acompañe. Eso.
6: Qué bonito. No, eso decía Katy, que iba Katy.
5: Sí, iba con todo el mundo, sí. Ahí con Ronald, con Alberto, con Eden, con y el otro.
7: Con todo el mundo.
5: Adoro a Mirna, dice Rose.
6: Eso, Rosita.
5: Qué buena Laura, dice eso, Marisa. Maricela.
7: Qué linda. Hay que hacer un día un especial de Maricela.
6: Sí.
5: De Maricela.
7: Miras qué lindas canciones.
5: Dice, vaya, oe, pues.
7: Chiquillos, fíjate que yo les propongo algo. Hoy, al ser las. Ah, es que ya queda poquito, pero no importa lo que quede, ¿por qué no cantamos chistes malos?
6: De Maritza, yo siempre te voy a decir sí ante esa petición.
5: Oh, Dios mío.
7: Entonces, ve, Roético pone. No, pero no te enojes. Todo me lo botó. Ponete esta canción que te voy a poner yo de fondo. Ve, qué linda. Mire. Mire, chistes malos, usted queda camino a la casa. Son chistes malos.
6: Sí, no espere nada, dele. ¿Verdad? ¿Cuál? Se lo digo yo. Uh-huh. Ay, esta me encanta, este chiste me encanta. Había una fiesta. Espérese.
5: Había una fiesta.
6: Pérese.
5: Había una vez.
7: Pero es que, mi amor, usted no se acomoda.
6: Ya, ahora sí, vea, vea, vea, este chiste. Había una fiesta en la casa del ibuprofeno. Uh-huh. Mira, estaba la aspirina, estaba el paracetamol, diclofenaco.
7: La amoxicilina.
6: Claro, estaban todas las pastillas ahí reunidas en una fiesta. Se acaba la fiesta y se van todos para la casa. Uh-huh. Y de repente tocan la puerta.
5: Sí.
6: Y dice el ibuprofeno.
5: Y dice el ibuprofeno.
6: Dice, qué raro. Sale y había una pastillita con un vino debajo del brazo y le dice, vengo a la fiesta. Y le dice, pero vos quién sos. Y le dice, la pastilla del día después.
7: Ay, mi vida, oh, esa Dios pastilla mío. Fíjate que esa pastilla nos ha salvado de tantas cosas.
6: Pero Maritza, eso sí.
7: Ve qué linda esta. Ve el ocho muerto y dice, ve qué linda esta. Esta me encantó. Van dos tortugas macho. Estaban hablando y le dice una tortuga macho a la otra, ay, es que fíjate que estoy muy triste. Y le pregunta, ¿de qué te pasó? Y le dice, mi mujer se fue de la casa hace 2 meses. Y le dice, ay, no puede ser, es la que va allá. Y le dice, sí, esa.
5: Oh, Dios mío.
6: Ay, Maritza.
7: Ese está divino. ¿Qué ocho?
6: Bueno, le dice el paciente, lo mío es grave, doctor. Y dice, suave, suave, suave, paren la autopsia.
5: No.
7: Niña.
5: Pero niña.
7: Dice, mamá, te presento a mi novia. Y dice la mamá, ¿no te pudiste conseguir algo mejor? Y dice, mamá, déjame en paz, yo la amo. Y le dice, cállate, estoy hablando con ella.
5: Qué bueno, dice Rebeca, siempre me preguntan eso, pero no, ni conozco a Héctor Marchena, pero igualmente qué bueno que estoy acá. Gracias.
7: Bueno, qué bendición, bienvenida. Mi vida.
5: Maritza dice, Adri, ¿cómo toma fotos un pez?
7: ¿Cómo, mi amor?
5: Con un camarón.
7: ¡Ay, qué bonito! ¡Qué bonito!
6: Vea, le dice la secretaria al doctor, doctor, afuera está la señora invisible esperándolo. Y le dice el doctor, dígale que en este momento no la puedo ver.
5: No.
6: Pero es que son malos.
7: Es que los malos son buenos. Mira, fíjate. Ve lo que dice Maciel, Matzei. ¿Cómo te llamas vos, mi amor? Léete el de Matzei, Maciel, Mandal. ¿Cómo te llamas?
5: Matzei. Mamá, mamá, en el colegio me dicen caremono. Calla, tonto, y peínate la cara.
7: Matzei.
6: Oiga, ve qué linda esta. Sí, vengo a tatuarme. 3 tristes tigres comen trigo. Sí, ¿en dónde? ¿En un trigal?
7: No. No, no, no, no, no, no, no, no, no, mi princesa, no.
6: Mire, pues para terminar la tarde. Ay, tengo un amigo otaku que estaba triste, así que lo animé.
5: Oh, Dios mío.
7: Bueno, es que fíjate que esto no va para ningún lado.
6: Chiquillos.
7: Espérate para ver si yo tengo otro que te guste. Dice, esta, por ejemplo, mis amores, si te pegan con un diccionario, ¿es una agresión verbal o física?
5: Oh, Dios mío.
6: Chiquillos.
7: Bueno, dice, ay, ve dónde me mandan chistes ahí. Dice, ve clarita, le dice un amigo a otro, sí. Dice, oye, ¿por qué estás tan feliz? Y dice, porque tengo una lora que dice hola. Ay, eso no es nada, dice, yo tengo un tarro que dice avena.
6: Ay, Carmen,
5: qué lindo.
6: Ese es hermoso, ese es de escuela.
5: ¿Cuál es la única letra que se come?
6: ¿Que se come?
5: Sí.
7: Ay, Roberto, ¿cuál?
6: No
5: la
6: sé.
5: Gelatina.
7: Pero ves, oiga, dice, ya de por sí se va a terminar este programa. Si me funan, que me funen. Es chiste de humor negro.
6: Dele, mándese.
7: Dice, es chiste de humor negro.
6: Dele.
7: Dice, doctor, ¿hay sexo después de la muerte? Y le dice, bueno, eso depende del forense que le toque.
5: Oh, Dios mío.
7: Ay, mi bueno, vida.
5: Yo te puedo decir otro. ¿Cuál es el animal más raro?
7: ¿Cuál?
5: El hombre.
7: ¿Por qué?
5: Porque tiene la cola por delante.
7: Roberto. Bueno, pero fíjate que no, tal vez no es el más raro, es el más interesante.
5: Maritza.
7: Dice Mr. Finger que llega apenas para tirarse los chistes malos.
5: Qué fuerte, Mr. Finger.
6: Llegaste apenas, pero ya hay que irse.
7: Ya hay que irse. Mis amores, bueno, Fíjate que aquí nos mandan chistes, pero ya aquí dice, dice Heidi, se murió la única... Ah, no, no era un chiste.
5: ¿Qué le dice el 3 al 0? Digo, ¿qué le dice el 30 al 3?
6: ¿Qué?
5: No, mentira, ¿qué le dice el 3 al 30?
7: Mira, no sé.
5: Para ser como yo, tenés que ser sincero.
7: Ay, ese es muy clásico. Ese es muy lindo. ¿Dónde vive Bruce Lee?
5: ¿A dónde?
6: ¡Allá!
7: No, Gustavo Guti, ahí la veo.
5: Se bueno, me murió ahí la única neurona que tenía desde Heidi.
7: No, Heidi, pero
5: un poquito sí.
7: Disfrutarlos. De ya es el momento de decir adiós.
6: Sí, chiquillos, muchísimas gracias por haber, ¿cómo se llama? Por haber escuchado. ¿Cómo se saludan? ¿Cómo se saludan los adivinos?
5: ¿Cómo?
6: Hola, ¿cómo estoy?
7: No, ya es suficiente.
5: Ya
7: nos vamos, mucho. Mis amores, cuídense, que sean felices. Vivan a brillan a barca. Porque quiero, porque puedo y me la veré.
6: Cuídense, chiquillos, nos escuchamos mañana.
7: Chao.
3: Se te acabó el show, querida. Dale, ya está. ¿Cómo? ¿Ya nos vamos?
7: Sí, pero con estilo.
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5: Saludos, linda mañana. Iniciamos con nuestro programa de hoy. La frase que escogimos es incidental, ya que un 27 de agosto de 1913 fallece el poeta costarricense Lisímaco Chavarría. ¿Y la frase?

0: le pertenece. Dice así: hay un olor de vida en el huerto, en el aire y en las cosas.
1: Una invitación a reconocer que, aún después de los tiempos difíciles, la vida encuentra maneras de renovarse.
2: Despertar en las mañanas no me hace demasiado bien.
0: Canción para mañana, de la banda chilena Los Bunkers, nació en el marco de los 30 años del golpe de Estado en Chile. Una canción que mira hacia el pasado, pero que también nos invita a pensar en todo aquello que seguimos dejando para mañana.
1: Postergar una decisión, una reconciliación o un cambio necesario no hace que desaparezca. El mañana representa esperanza, pero el presente sigue siendo el único momento en que podemos comenzar.
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1: Hoy nos acompaña la doctora Priscila Alemán del Laboratorio Himalaya para hablarnos de un tema que afecta a muchas mujeres en diferentes etapas de su vida, las infecciones vaginales.
0: Doctora, ¿a qué se debe la aparición de este tipo de infecciones?
4: Las infecciones vaginales pueden presentarse en mujeres de cualquier edad, incluso si no son sexualmente activas. 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Sin embargo, esta barrera o protección natural puede verse afectada por situaciones como higiene inadecuada, realización de lavados vaginales, cambios hormonales, relaciones sexuales, uso de antibióticos y deficiencias en el sistema inmunológico. Todo esto puede propiciar la aparición de una infección vaginal.
1: Doctora, ¿cómo podemos identificar que estamos ante una infección vaginal?
4: 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Los síntomas a los que hay que prestar atención son picazón o comezón en la zona genital, ardor o irritación en la vulva o la vagina, enrojecimiento o inflamación, flujo vaginal anormal, mal olor, dolor o ardor al orinar, entre otros.
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3: Después de la pausa comercial, continuamos con otro tema de interés en Panorama.
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0: La cooperación entre comunidades, empresas, gobiernos locales y organizaciones sociales continúa abriendo oportunidades para impulsar el desarrollo local en Costa Rica.
8: La cuarta jornada de sostenibilidad e inclusión de Coopenae Wink reunió a unas 900 personas y permitió establecer nuevas alianzas alrededor de la educación financiera, la innovación social y el fortalecimiento comunitario.
0: Entre las iniciativas destaca un proyecto en Alto Quetzal, en la Reserva Indígena Cabécar de Chirripó, desarrollado junto con varias organizaciones e instituciones. La propuesta contempla talleres de costura utilizando cuero reutilizado de asientos de avión, reparación de bicicletas y un albergue humanitario indígena. Se estima que sus diferentes acciones podrían beneficiar a cerca de 10.000 personas.
8: La jornada también permitió fortalecer proyectos relacionados con salud, bienestar, deporte e inclusión, así como establecer acuerdos de cooperación para ampliar programas de educación financiera.
0: Para Coopenae Wink, estas experiencias demuestran que el desarrollo territorial adquiere mayor fuerza cuando las propias comunidades participan en la búsqueda de soluciones.
8: Las alianzas establecidas buscan ahora convertir esa cooperación en capacidades y oportunidades que permanezcan en los territorios a largo plazo. Un incidente ocurrido durante una prueba de ciberseguridad encendió nuevas alarmas sobre los límites de la inteligencia artificial autónoma.
0: En julio de este año, un sistema desarrollado por OpenAI logró salir del entorno controlado donde era evaluado, acceder a Internet y comprometer sistemas de la plataforma tecnológica Hugging Face.
8: La propia compañía reconoció el incidente y señaló que, conforme aumentan las capacidades de los modelos, también deben fortalecerse los sistemas utilizados para contenerlos.
0: El caso tuvo consecuencias. OpenAI informó esta semana que pausó durante 2 semanas algunas pruebas y está reforzando los entornos aislados utilizados para evaluar sus sistemas más avanzados.
8: La preocupación tampoco se limita a una empresa. Un estudio de Guidelight AI Standards evaluó las medidas de seguridad de 5 grandes compañías de inteligencia artificial y ninguna obtuvo una calificación superior a C+.
0: Los expertos advierten que estos sistemas son cada vez más capaces de ejecutar tareas con poca intervención humana.
8: La lección parece clara. El desarrollo de la inteligencia artificial no puede medirse únicamente por lo que logra hacer, sino también por nuestra capacidad para mantenerla bajo control.
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17: Recortar presupuesto al OIJ es fortalecer al crimen organizado. Costa Rica atraviesa una de las etapas más graves de violencia criminal de su historia reciente. El narcotráfico, los homicidios por encargo, el lavado de dinero y las organizaciones delictivas disputan territorios, amenazan comunidades y desafían abiertamente la autoridad del Estado. En semejante escenario, recortar los recursos destinados al organismo de investigación judicial no constituye una simple decisión contable. Es debilitar deliberadamente la capacidad del país para investigar delitos, desarticular estructuras criminales y proteger a la ciudadanía honesta. El fiscal general, Carlos Díaz, ha advertido que el recorte comprometerá la capacidad para contener el crimen organizado. El director del OIJ, Michael Soto, ha señalado que esa disminución presupuestaria podría conducir al país al caos. No son advertencias menores ni declaraciones improvisadas. Provienen de quienes conocen directamente la dimensión de la amenaza y las necesidades reales de la investigación criminal. El magistrado Jorge Araya formuló la pregunta que las autoridades responsables del recorte deben contestar ante el país. ¿A favor de quién están? ¿Del crimen organizado y el narcotráfico o de los ciudadanos honestos? La magistrada Patricia Solano expuso una realidad todavía más preocupante. Cuanto mejor trabaje el OIJ, más fuerte pretenden golpearlo para impedir que cuente con los recursos necesarios. Así o más claro, no se puede proclamar una guerra contra la criminalidad mientras se desarma presupuestariamente a quienes deben combatirla. No se puede exigir al OIJ más allanamientos, investigaciones, capturas y resultados mientras se le niegan personal, tecnología, vehículos, capacitación y recursos operativos. Eso no es austeridad. Es una contradicción irresponsable que favorece objetivamente a quienes viven del delito. Cada colón que se le niega a la investigación criminal puede traducirse en menos agentes en las calles, investigaciones retrasadas, pruebas que no se procesan oportunamente y organizaciones delictivas que continúan actuando con impunidad. El crimen organizado posee dinero, armas, tecnología y capacidad para corromper. Frente a esa amenaza, el Estado no puede responder con discursos vacíos ni con recortes presupuestarios. Debe fortalecer al OIJ, al Ministerio Público y a todas las instituciones responsables de investigar, perseguir y juzgar la delincuencia. Quienes promuevan o toleren este debilitamiento deberán asumir su responsabilidad política frente a las consecuencias. La seguridad nacional no puede convertirse en moneda de cambio ni quedar sometida a cálculos partidarios. Costa Rica debe escoger o fortalece decididamente a sus instituciones de justicia o deja el camino despejado al narcotráfico y al crimen organizado. Recortar al OIJ no castiga a la burocracia. Castiga al ciudadano honesto, desprotege a las comunidades y beneficia al delincuente. Con la seguridad del pueblo no se juega.
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17: Este fue un comentario de Rafael Ángel Guillén Elizón.
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1: Llegó la hora de decir hasta mañana. 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

0: No, querido oyente, no se ha equivocado usted de emisora. Esto que escuchas al derecho y al revés, en 94.7.
1: Me engañaste.
0: ¿Por qué?
2: Este día gris.
1: ¿Por qué?
0: Nos inspira dolor.
1: Me hiciste daño.
0: Tal vez.
1: ¿Sabes qué?

0: ejemplo. Nos fuimos muy románticos, ¿no? ¿Qué nos pasó hoy?
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0: Hoy es jueves.
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0: No, no llora, pero se acuerda.
1: Sí.

0: cinco.
1: Con los ojos cerrados.
0: Él es un romántico, él es
1: Rolando.
0: Bueno, Judith me está corrigiendo. Dice, es miré, grité, mira al cielo.
2: Puerta del colegio.
0: No mirada al cielo. Ana Virginia, cántanos nosotros.

0: Hoy arrancamos con Magneto y hoy le damos bien la bienvenida, queridos oyentes. Hoy nuestro programa está dedicado a quienes les gustan los lagos.
1: ¿Los lagos?
0: Sí, que van a un lago.
2: En el patio de tu casa.

0: subiendo la temperatura de esto, por favor. Hoy es jueves y los retros te acompañan hoy.
1: Siempre empezamos con un artista.
0: Cada jueves con un artista diferente. Hoy el programa que nos gusta ir a algún lago. Tenemos la versión a Freddy Churros, PBT. Y la pregunta de hoy: ¿por qué cosa absurda te castigaron de carajillo? Pero, pues, si no,

0: pregunta de hoy.
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0: ¿Por qué cosa absurda te castigaron de carajillo?
2: 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Si estás

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0: recuerda un poco a Te Comí.
1: Ajá.
0: Es como un pequeño homenaje, ¿no? Una pequeña inspiración, creo yo.
1: Ajá.
0: Son las 7:57. 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
0: 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Compre una raspa, ráspela. 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
1: Uh-huh. 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
0: Bueno, hoy, ¿cuál fue ese castigo absurdo que tuviste, que recibiste de niño? Es que el mundo es injusto. ¿Qué cosa tan terrible? Nos cuenta Cinti, por ejemplo, dice Day. Por ejemplo, el más recordado por ella, por adelantar los relojes para llegar más tarde después de una fiesta en la castiga.
1: Adelantó los relojes. Está bueno ese toque, Rodri.
0: Está bueno ese toque, ¿verdad? ¿No? Mm.
1: Sí.
0: Adelanto el reloj. Entonces digo, ok. No, pero yo sería, creo que sería más bien atrasarlo, ¿no?

0: El trabajo, el de adelantar el horario.
1: Adelantarlo, sí.
0: Mira, por ejemplo, ya son las... pongamos que en lugar de que sean las 7:59, son las 9:59.
1: Ah, dice, bueno, ahí entonces.
2: Ya se van los.
0: Bueno, gente, que la pasen bonito. Nos encontramos mañana bien temprano acá en 94.7. Los queremos mucho. Un abrazo, chao.
1: Ni lo sentí hoy el programa, Rolo.
0: Rapidísimo se me pasó.
1: Sería bueno. Ya está. Y bueno, está bueno ese toque. Yo a lo que pasa es que ahora ya no se puede. Antes porque hay un reloj en la casa. Era el único reloj.
0: Ahora tenemos reloj casi que en todo lado.
1: En todos los celulares, entonces ya no.
0: Hasta en el jabón de baño viene un reloj.
1: Qué pereza. Jabón de baño. Y uno, ay, pucha, ya voy tarde.
0: Llevo 6 minutos bañándome.
1: Dejen abonarse.
0: Bueno, dice Silvia, también a través del 870-20-947. Buenos días a los rorros más preciosos de la radio en Costa Rica, Centroamérica, Latinoamérica, América, el planeta entero. Uh-huh. A mí una vez me pegaron una regañada, una fajeada y castigo de toda la tarde, porque llegó una visita a mi casa y mi mamá me dijo, salga usted y le dice, dígale que yo no estoy. Yo claramente molesta porque me enviaron a mí a recibir a la visita y además mentirle, le dije a mi mamá,
1: no le,
0: me dijo mi mamá que le dijera que no está porque ella está adentro, lo que pasa es que no quiere salir y solo por eso me castigaron. ¡Qué varas!
1: No.
0: Ay, Silvia.
1: Usted hizo lo que le pidieron.
0: Te pasaste de sincera.
1: Vaya y dígale que yo no estoy. Y dije, dice mi mamá que no está.
0: Rodri, a todos nos pasó esa situación.
1: Todos. Dice mi mamá que no está.
0: Somos de una generación que tuvimos que decir en algún momento, dice mi mamá o dice mi papá que no está.
1: Al polaco. Pero es que uno de niño iba identificando su propia voz. Entonces decía, ok, mi mamá no está, no lo estoy diciendo yo. Uh-huh. Porque yo sé que sí está. Sí. Esa es mi mamá. Entonces yo
0: soy el interlocutor.
1: Dice mi mamá que no está.
0: Entre comillas.
1: Ajá, exactamente.
0: Entonces, dice mi mamá que
1: no está.
0: Ok, siguiente reglón, no está. Está.
1: Pero eso, como a mí me enseñaron a mentir, eso no es mentira.
0: Ahora,
1: mía.
0: Eso era para
1: decir... Es mentira
0: decir...
1: de mi mamá.
0: Uh-huh. Yo soy inocente, me lavo las manos como don Poncio.
1: Sí, tal cual.
0: Sí, que te iba a decir que eso lo aplicaba uno en el caso de que pasara el polaco, ¿verdad? El señor del pan.
1: ¿Y era el pan cobrado el pan?
0: Sí, nosotros, yo recuerdo, sí, que pasaba un señor dejándonos el bollo de pan bien temprano.
1: ¿Dejaban pan desfiado ustedes?
0: En una bolsita, sí.
1: Wow, porque como confían en ustedes, el pan desfiado.
0: Teníamos membresía.
1: Sí, no, ya veo.
0: ¿Qué otra cosa pasaba? A veces el lechero también.
1: ¿También?
0: Sí.
1: También la leche fiada a su mamá. Sí.
0: Y también,
1: cuando, acostumbraditas a su mamá.
0: Alguna vecina que tal vez no quería que llegara en ese momento. Ah, sí, qué pereza viene esa señora a hablar
1: y habla y habla y habla y habla. Y ya tengo que. Y ya vienes para pa comer.
0: Sí.
1: Porque como tiene pereza de cocinar. Sí. Y está sola hoy. Porque
0: entonces, si anda viendo a ver. Porque calcula llegar siempre a 11:30, 12, claro, para ver si pellizca para el almuerzo.
1: Ay, ya tengo que irme a hacer. Uy, pero es que tengo que apenas hacer comida.
0: Y que eso se huele tan rico.
1: Ah, sí, sí. Sí, sí, claro. Pero le dice, uy, bueno, ya me voy. Ay, me tengo que comer comida, porque hay
0: Mira, a ver qué hago, comida, ya es tardísimo, sí, no sé ni qué hacer, porque no tengo carne descongelada.
1: Sí, no, sí.
0: Sí, bueno.
1: No, pero quédate, ya que estás aquí, dale.
0: Sí.
1: Quédate.
0: O sea, menos bistec para los demás.
1: Sí, sí, pero eso ya, pero nos ha pasado.
0: Bueno, 870-20-94-7, la pregunta de hoy para que participes.
1: ¿Cuál fue ese castigo?
0: Esa cosa absurda
1: por la que
0: te castigaron, sí.
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0: Pasándote.
1: Los Auténticos Decadentes.
0: Qué bonita esa canción, ¿verdad?
1: Qué lindo, si sí, valió la pena. Esperaba por ese besito.
0: Sí, un amor positivo.
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0: Iniciamos el bloque de noticias contándote que...
1: ¿Qué?
0: ¿Qué ha pasado?
1: Dentro de todo este asunto, estos pulsos y cosas que están pasando, el Poder Judicial y todo, bueno, al final Orlando Aguirre, el presidente de la Corte Suprema, ha decidido hacerse un lado y no postularse para una reelección.
0: O sea, ¿Cuál era el puesto oficial que tenía el señor?
1: Presidente de la Corte Suprema de Justicia.
0: Rodri, ¿no me darán ese trabajo a mí?
1: Sí, dale, mandalo.
0: Bueno, ¿cómo sonaría? Rolando Caravaca, presidente
1: de la Corte Suprema
0: de
1: Justicia.
0: De la Corte Suprema de Justicia.
1: Tendrías que ser primero abogado, tendrías que ser juez, tendrías que... creo que te falta un poquito de currículum, Rolando. Intención, la entiendo.
0: Bueno, porque pero... yo sí abogaría por una justicia pronta y cumplida.
1: Bueno, muy bien, Rolo, pero también...
0: Bueno, ¿y eso a quién le presento el currículum?
1: Mándalo
0: a la ministra de Trabajo.
1: No, pasarlo ahí a Recursos Humanos del Poder Judicial.
0: Recursos Humanos, Poder Judicial. ¿Tenés el correo o algo así?
1: Sí, dame ya.
0: Recursos
1: lo paso.
0: Humanos. Ajá. Ahora, ¿vos
1: humanos
0: estarías de acuerdo?
1: Con H.
0: ¿Estarías de...?
1: Ya todo. Ya varió.
0: Vas bien. Recursos Humanos con H.
1: Ajá.
0: Okay.
1: Con H. Bueno, entonces no va a presentar. No,
0: pero a mí sí me gustaría, Rodri.
1: ¿Qué?
0: De aplicar para ese puesto.
1: Yo le pertenezco.
0: Que me gusta como son. Imagínate las tarjetas de presentación, Rodri.
1: Ajá, sí, qué bonita, ¿verdad?
0: Sí, presidente de la Corte Suprema de Justicia. ¿Estarías de acuerdo vos que me den a mí ese puesto?
1: No.
0: ¿Por qué no?
1: Porque no tenés carrera en la parte legal, ¿no? Has hecho carrera ahí.
0: Ya.
1: Si empezás, yo creo que aquí has. 15 años, ya tal vez, ya puedes, más o menos.
0: En 15 años tendría ya 65.
1: Está bien, jovencísimo.
0: Estoy sobrado, sí, porque el señor tiene, ¿verdad? Ya.
1: Sus añitos.
0: Ah, no, si me da chance,
1: dale,
0: entonces.
1: Dale, eso, dale.
0: Bueno, que nombren ahora a otro mientras tanto y yo voy a ponerme pilas para llegar a ser presidente de la Corte Suprema de Justicia.
1: Okay. ¿Cómo va a estar el clima hoy? Ingresa la onda tropical número 37.
0: No es que vamos, pero 35, aquí, 36, 37.
1: Es que lo vamos sacando hasta de una vez para que el,
0: me gusta,
1: cuando venga
0: me gusta.
1: Ya
0: está
1: noviembre
0: como,
1: ya,
0: está como la,
1: todo se quito.
0: La revisión de las mociones para las jornadas 4-3.
1: Así
0: que va, la primera, ¿qué sigue? Esta, la otra, venga.
1: Sí, sí, sí.
0: Bueno, entonces la onda tropical número 37.
1: Sí, entonces hoy
0: va a estar un poco nublado.
1: Va a estar nublado.
0: Bueno, de hecho, sentimos una mañana bastante fresca.
1: Pero va a traer humedad al país. Entonces, cerca de las costas de Limón va a haber tormentas eléctricas en la mañana.
0: Uh-huh.
1: Puede ser que llueva en el Caribe y en la zona norte, ¿verdad? Pero
0: donde
1: va a llover
0: más
1: va a ser en la tarde en las zonas montañosas.
0: Ok. Uh-huh. Bueno, entonces tomen nota. ¿Qué más tenemos para contarles en las noticias?
1: Bueno, fíjate que se vino otro temblor de 5.1 en Colombia.
0: Sigue la tembladera.
1: Ayer. Sigue la tembladera, sí, Rolo. Sigue la tembladera.
0: Esto está para hacer una canción de merengue.
1: No se preocupe, ya me pongo en eso. La tembladera.
0: Bueno, ayer se anunció que no vendrán aumentos en el servicio de electricidad. Que me hizo gracia esta, digamos, disputa, entre comillas, entre la ARECEF y el Instituto Costarricense de Electricidad, porque curiosamente el ICE decía que no era necesario aumentar las tarifas, que con el movimiento que había en cuanto a entrada y salida de ingresos y todo eso, el servicio que se ofrece, no daba para que se necesitara un aumento de tarifas en lo que resta de este 2026. Y la autoridad reguladora de los servicios públicos más bien le decía, le dice, no, vamos a hacer un aumento en la electricidad. Y yo, no, es que no se necesita.
1: Le aseguro que no.
0: No, pero es que de todos modos sí lo vamos a hacer. ¿Cómo no vamos a subir la electricidad?
1: Es que, bueno, es al, que final, bien así con esa
0: al final, en esta, entre comillas, disputa, el ICE pues, se salió con la suya y no, ayer anunciaron que no habrá aumentos en el servicio de electricidad por lo que resta de este 2026, que prácticamente estamos hablando que sería septiembre, octubre, noviembre y diciembre.
1: Ya.
0: De no creer, ya hoy estamos 20. Estaba revisando acá en las carpetas donde guardamos los guiones, Rodri, que hoy es el último guión de agosto, porque ya el lunes es feriado.
1: Sí.
0: Lunes 31. Regresamos el martes primero.
1: Ya tenemos que hacer carpeta de septiembre, entonces.
0: Hay que hacer carpeta de septiembre. Y ya empieza ahorita también ya la gente a hacer las decoraciones para el mes de la patria.
1: Sí, qué
0: hacer
1: bonito.
0: Hacer una carpeta.
1: Qué lindo, sí. Sí, como que, compañeros, que vean, ya como es el último guión que se hace, porque los viernes no lleva guión, lo arman los oyentes, entonces, y no es el feriado. Entonces, para que ver si usted ya puede ir a habilitar una carpeta de septiembre. Sí, pero es que...
0: Que haga la carpeta de septiembre, no me va a dar tiempo.
1: Es que no me va a dar tiempo, o sea, a ver... Es que yo no puedo
0: hacer. O sea, tengo que hacer una carpeta igual a la que hicimos en agosto, que dice agosto 2026, guiones a dar.
1: Sí, nada más tiene que copiarla y pegarla.
0: Es que no la puedo copiar y pegar porque ahí están los guiones de agosto y ya vamos para septiembre, entonces en septiembre hay guiones nuevos, ¿no?
1: Sí, o sea, tengo que ponerme a copiarla, o sea, y luego que, ponerme a pegarla.
0: Toda esta semana me voy a tener que dedicar a eso, a hacer la nueva carpeta.
1: Sí, de precisar, según el rol no me digan
0: y
1: nada.
0: Y además, porque... agosto es un nombre más corto, ¿verdad? También que es septiembre, lo que eres con P o sin P. Porque bueno, si es con P me lleva media tarde más.
1: Si me gente así la
0: ¿qué clase de vago?
1: No, es que además después enredan. O sea, yo puedo hacerla. Pero después, si empiezan a echar cosas en la carpeta que no es, sí, no me diga nada, porque yo solo se está advirtiendo a mí. Pero bueno, ahí. Aquí pasa que no tienen nada que hacer, porque todo el día están jodiendo.
0: A mí me gusta septiembre con P.
1: Con P también.
0: Es
1: también
0: que hay gente que lo pone sin P.
1: Los ticos sobre la gente lo ponemos sin P, pero también me gusta septiembre con P.
0: Septiembre.
1: Bueno, pues salió con la suya, pero más o menos, porque entonces la DC dijo, ah, sí, pues hay que verlo, vamos a fiscalizar. Para ver entonces.
0: Sí, es cierto que no necesitaban esa plata.
1: Entonces si coinciden con lo. A mí me pasó muy raro. Y bueno, pero. Más que raro.
0: Es que y nosotros viendo, el pueblo, por favor, es, pues, no ya, nos suban. No
1: es que
0: nos
1: están
0: suban.
1: Viendo por dónde sacan plata, pero por. Yo lo veis, es que. Y sí, están como. Le quito aquí, le empiezo a cobrar por acá, le cobra para acá, le cobra. No sé. Qué hijo de pucha. Bueno, hoy.
0: Qué novedad esto, ¿verdad? De que.
1: Hoy empiezan a... Bueno, imagínate cuando uno dice, ¿cómo no le van a dar las cuentas? Y de repente sale una ministra diciendo, a ver, si esta televisora, cada persona paga un dólar, 500 personas que lo vean, dicen, 500, medio millón de dólares. Suave. 500 personas pagan un dólar por verse.
0: Son 500 dólares.
1: Son 500, no, medio millón de dólares. Yo, güey, ¿de dónde saco? Titi, le sobraron tres ceros.
0: Rodri, ¿y si nosotros cobramos un dólar por cada programa a los oyentes? Digo, estaba pensando como para el fondo de pensiones de nosotros.
1: Bueno, yo diría
0: porque
1: que
0: nosotros estamos aquí muy contentos.
1: Cada persona
0: pero
1: que quiero oír.
0: No nos hemos fijado en el.
1: El podcast. No, ya sé. Que haya dos señales. Una, limpiecita. Uh-huh. Y la otra, digamos.
0: Con publicidad.
1: No vengo de publicidad, pero entonces la otra. Cada vez que estamos hablando, digamos, estamos en 94.7 de Rolando Caravaca. Y 94.7. Y la pregunta de hoy. Así de caro, le majamos.
0: Ajá. Y la versión sin nada.
1: ¿Qué piensas? ¿Sabes qué me dice que más pereza? Eso de la publicidad en web. Tengo que decirlo. Digamos, que está uno leyendo una noticia y ¡ra! Le meten el anuncio y nomás, quitas. Y la X de este tamaño me parece. Es como que uno estuviera.
0: O ponen
1: acá.
0: X o cosas con trampa para uno cerrar. Y cuando usted le da la X, lo que está haciendo es mandándote más bien a otro enlace.
1: Totalmente. Entonces me da una cólera. O sea, es como que imagínense que aquí hiciéramos en radio lo mismo. Por ejemplo, que estuviéramos aquí escuchando esa canción de Magneto. ¿Usted la está oyendo aquí?
3: Verás que todo es posible.
1: Y a medida que usted la está oyendo, ¿verdad? Voy a sonar un anuncio. ¿Cuál anuncio puede ser aquí? Voy a poner una cortina, por decir que eso fuera un anuncio. Entonces está oyendo eso ahí y de repente es un.
4: Los viernes son de alaridos.
0: Así pasa con la publicidad en web.
1: No, pero.
0: Qué tristeza. Qué tristeza.
1: Vuela.
0: Bueno, tengo una noticia que podríamos catalogar como
4: el video de
0: Firulais. Okay. Que tengo una noticia pura calidad. como Café Montaña. Bueno, vamos de nuevo, ¿tenés alguna otra información?
1: Tenía, espera, a ver, vamos ya con Café Montaña. Pero, ¿sabe qué? Rolo, tráigame café, porque yo hice la noticia.
0: Aquí está la tacita de café.
1: Muchas gracias.
0: Ay, qué rico el café.
1: Está toda calientita.
0: Ay, qué sabrosera.
1: Pero no hagas, porque eso sí me...
0: ¿Por qué no?
1: Porque no. O sea, rico el café, pero no me hagas sonidos, porque...
0: Café Montaña.
1: Bueno, la noticia pura que leía con
0: escucho
1: Café Montaña.
0: Voces, Rodríguez, escucho voces. No, de verdad que qué rico que es tomarse una buena taza de
1: disfruto
0: café.
1: Disfruto su tacita, ¿verdad?, de Café Montaña y su noticia pura calidad como Café Montaña.
0: Un café, exactamente, porque qué mejor compañero para las buenas noticias que una buena taza de Café Montaña. Les quiero contar que el Hospital Rafael Ángel Calderón Guardia incorporó 2 médicos especialistas en medicina paliativa y un médico residente de esta especialidad al servicio de hemato-oncología. Hemato-oncología. ¿Eso se define como una palabra o dos palabras, Rodri?
1: Hemato-oncología.
0: Hemato-oncología.
1: No, hemato.
0: No,
1: hemato-oncología.
0: Con H, ¿verdad?
1: Hemato-oncología.
0: ¿Ves? Con razón me faltaba la H, ¿verdad?
1: Se te fue ahí.
0: La H de humanos la había puesto aquí.
1: Ajá.
0: Bueno, entonces el Hospital Calderón Guardia ha incorporado estos 2 médicos especialistas. Ellos atenderán a pacientes hospitalizados con enfermedades terminales, dolores de difícil manejo y otros síntomas que requieren atención especializada. Así que, pues esto ayudará, ¿verdad?, a dar un mejor servicio en este centro médico. Estos 2 médicos especialistas específicamente en esta área, hemato-oncología.
1: Muy bien.
0: Una sola palabra. Y con H.
1: Bueno. Siga disfrutando su cafecito Montaña. Vamos a un corte, viene después Dua Lipa.
0: Cafecito.
1: Y al volver
0: Café Montaña.
1: ¿Qué fue la cosa absurda por la cual te castigaron de carajillo?
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0: Qué ricas que son. 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
0: ¿Qué fue eso absurdo que hiciste de chamaco que te castigaron? ¡Te castigaron! ¡Qué injusticia,
1: Rorro! Buenos días, Rorros. Mi mamá me castigó por quebrarme la mano. Mi mamá tenía un montón de árboles en el patio y yo pasaba encaramado como monito en los de nísperos. ¡Uy, qué ricos son los nísperos! En los de nísperos y también en los de mango. Un día me caí, me quebré la mano y terminé castigado por tonto. Así me dijo. Por cierto, mañana voy a Manhattan y aprovecho para enviarle un regalito a Rodri por el cumple.
0: ¡Ay, qué lindo!
1: No se me ha olvidado, dice. Parece como que hubiera sido ayer el cumpleaños de Rodri. Saludos a Andresito. Entonces dice, se quebró la mano por andar ahí guindando entre árbol y árbol y la mamá lo castigó. La mano quebrada.
0: ¡Ay! Pues hay que ahora le quiebro la otra,
1: por
0: tome.
1: Tonto.
0: Qué rico comer nísperos, ¿verdad?
1: Sí.
0: Ya casi no se ven árboles de nísperos.
1: Ya casi no se ven. Por eso te decía un día estos que eso se da en lugares de clima muy frío, digamos, como sí, las partes altas de Escazú, sí, en algunas partes de Moravia, Coronado. ¿Dónde más? En Cartago se darán como en Tierra Blanca.
0: No
1: como
0: sé.
1: Como por Turrialba, sí, también. Sí.
0: Pero en mi barrio había en Zapote. Había un.
1: Pero
0: un
1: es que Zapote es fresco.
0: Sí.
1: Zapote es fresco, sí.
0: El fresco de Zapote no es lo mismo, ¿verdad? Que el Zapote.
1: No,
0: fresco.
1: No. El Zapote sí no me
0: el
1: gusta.
0: Zapote fresco.
1: ¿A vos te gusta el Zapote?
0: Fresco.
1: Ponete serio, Rodrigo.
0: No sé, el Zapote es como el.
1: No me gusta a mí el Zapote.
0: Pero el Zapote no es como la.
1: ¿Como la qué?
0: Prefiero el.
1: Ese sí, Rodri, yo me refiero a la fruta.
0: A ver, chiquitico.
1: No, es que así no se puede, Rodri. Decime si vamos a seguir en esta charlatanería.
0: No, pero la fruta es como el...
1: ¿Como el cacao?
0: Parece como una papaya, entre papaya y cacao, ¿verdad?
1: Sí, la forma.
0: Nunca lo he probado, ¿sabes?
1: Pero el sabor como tal.
0: Yo
1: nunca lo he probado, pero tampoco como que me motive a probarlo. No sé si me explico.
0: Ajá.
1: No me interesa. Bueno, ¿qué más nos dicen en el WhatsApp? Dice, hola, Rorros. Fui al servicio y al levantarme me di vuelta para echar agua. Quedé frente al sanitario. Mi papá entró y en su mente que yo que estaba haciendo. ¿Qué estaba haciendo?
0: Pis de pie. Pis,
1: o sea, que pis de pie. Y me pegó porque dijo que las mujeres no hacen pis de pie. ¡Qué
0: ay,
1: pecado,
0: no.
1: Gloria!
0: ¡Qué pulso!
1: Ay, dicen que
0: entre, ¿qué está haciendo? Me está comportando como un.
1: ¿Cómo va a orinar de?
0: ¡Hombre! Ay,
1: me acordé la de Lucas. De Lucas. ¿Te acuerdas?
0: No, pero
1: de
0: si las mujeres sí tienen que aprender a hacer pipí de pie, porque a veces si pasa algo
1: sí,
0: en algún lado y
1: no puede,
0: y tienen que aprender así. Y los hombres tienen que aprender a hacer pipí sentados también.
1: También.
0: Mejor
1: de hecho,
0: más.
1: Dicen que es saludable.
0: De hecho, es mejor.
1: Dice que libera más todavía. Como que hace un vacío mejor de los líquidos.
0: Vaciamiento.
1: Exactamente.
0: ¿Qué Lucas qué?
1: Que una vez estaba Lucas pequeñito, bueno, ahorita tiene 8 años, tal vez tenía que como 4 años. Estaba Lucas en el baño, estaba orinando, ¿verdad? Él. Entonces en eso viene Mérida, abre la puerta del baño y entra y dice, ay, mi amor, perdón, no sabía que estaba aquí y no sabía que estaba en el baño. Me dice, mamá, ¿pero qué necesita? Le dice, es que venía a orinar, pero no, termino ese tranquilo. Mamá, pero aquí hay campo de otro lado. Ay, qué lindo.
0: Venga, mami,
1: aquí hay campo, dice Lucas, según él pensaba que también me decía por
0: ahí. Ahí con su pipí de mamá.
1: Sí.
0: Orinando la palanca. Oh, ternura, ya venimos.
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0: Como cada jueves es momento de la freidora de churros. De la catarsis.
1: 870-20-947. ¿A quién vas a mandar a freír churros?
0: De la limpieza de hígado.
1: Bueno, yo quiero seguir mandando a freír churros a las personas que...
0: ¿Quieres seguir mandándose?
1: Sí, es que lo he dicho varias veces. Que manejan y se ponen a ver el teléfono y se olvidan que están en la carretera, el semáforo se pone en verde, no avanzan, o ya el carril avanzó y tampoco se mueven, solo porque se les olvida el mundo y siguen viendo su celular. Y por eso se hace mucho congestionamiento vial también. Así que para esas personas, que se vayan a freír churros.
0: ¡Vaya a freír churros!
1: A toda la gente que usa el celular y se despista de su entorno y van manejando. Dice por acá, quiero mandar a freír churros a Rodri y a Rolando. Bueno, a Rodrigo y a Rolando, que tienen 2 días de no saludarme, dice Sergio Flores. Sergio, te vamos a castigar, ya no te vamos a saludar.
0: Vamos a empezar a cobrar. Vamos a cobrar los saludos.
1: Sí, entonces... No vamos a saludar a Sergio Flores.
0: Y como en redes sociales,
1: por
0: que
1: más
0: hacen,
1: que nos escuchen Pérez Celedón, no lo vamos a saludar.
0: Transmisión de YouTube, entonces solo para los que pagan el no sé qué, lo saludamos.
1: Uh-huh.
0: Sí, vamos, ¿verdad? Porque.
1: Sí, fíjate, porque, dice Sergio que tenemos 2 días de que no lo saludamos. 2 días.
0: Sí, está muy triste en Pérez Celedón, ¿sabes que él está que no quiere estar ahí?
1: Llevas muy bien las estadísticas, Sergio. ¿Y cómo te está yendo ahí en Pérez Celedón? Porque los primeros días te costó el proceso.
0: Se volvió. Manda frichuros al equipo de la India de mi trabajo. Se supone que tienen que ayudar durante la noche, pero solo genera más trabajo. Son expertos en inventar excusas y a nadie parece importarle cuando los reportamos, porque son baratos. No son baratos. Inútiles es lo que son, inútiles.
1: Al equipo de la India.
0: Sí, es que hay muchas empresas y ahora tienen. Bueno, en realidad, a ver, en muchas empresas va siendo como, ahora equipo mixto. Y es mentira. Lo que hace es que el equipo este está entrenando al de la India. Y luego dice, no, vamos a cerrar operaciones, nos quedamos solo con las de la India, pero nos dan cuenta que somos unos idiotas.
1: Sí, bueno, de ahí.
0: Dice, pues les paga muy mal, Rolo.
1: Dice Sergio que ya está más adaptado. ¿Qué dicha, Sergio? Nos alegra mucho, sí.
0: Yo entiendo.
1: Dice, quiero mandar a freír churros a las empresas que publican anuncios buscando candidatos, pero no llaman a nadie ni a entrevistas. Qué raro eso, ¿verdad?
0: ¿Cómo?
1: De que...
0: Que ponen como en redes sociales, se busca.
1: Grupo Rorros necesita los servicios de... Uh-huh. Y la gente manda currículums y dicen que nunca llaman a nadie.
0: De seguramente no les urge. Dice, no, no, no, no, no, solo
1: sí, mi, de pronto me sale derecho, como reventado.
0: Pero
1: no sé qué será.
0: No, pero entonces...
1: Yo ya le bajé el volumen ahí también y no...
0: La cajita.
1: Suena como un...
0: La gente no sé si como... O es solo nosotros.
1: No, yo creo que es interno.
0: Yo creo que es la cajita porque si tu audífono y mío se suenan igual...
1: Este.
0: El derecho, justo.
1: Sí, el derecho.
0: Sí.
1: ¿Qué derecho somos?
0: Y al revés, no.
1: Dice, manda free churros a mis vecinos que son unos desconsiderados, que hacen reuniones a altas horas de la noche, Muchas veces son las 12, medianoche y siguen en la fiesta.
0: Ah, qué lindo.
1: Atentamente, una comunidad cerca de Villa Azul.
0: Por ahí.
1: 12, medianoche, estaba así, arma la fiesta.
0: Mando frichuros a la IA que quita el agua solo porque sí. Ni da tiempo de recoger agua ni para lavarse los dientes. Y yo mando frichuros porque uno dice, bueno, no hay agua. Voy a meterme en la parte de ¿verdad? Donde dice.
1: Deberías o algo así.
0: Sí. No hay ninguna registrada en su comunidad. Ah, no, me estoy inventando yo que me quitaba el agua.
1: Estoy
0: alucinando, yo y todos los vecinos.
1: pero ¿seguís con el problema del agua o algo se te ha solucionado?
0: Pero, sí, ya se solucionó, pero un día de estos, sí pasó y yo, no, hombre, todo el día. Yo, madre, qué lindo.
1: Sí, uno esperaría que por lo menos digan, sí, fue? Tenemos...
0: El domingo, yo, madre.
1: Se presenta una falla en la válvula tal y tal y por lo tanto no hay agua durante las próximas 12 horas.
0: Sí, fue el domingo. El domingo.
1: El domingo todo de feria, sí, que uno ocupa más agua para lavar.
0: Tal cual, sí.
1: Sí.
0: Yo, madre, qué horror.
1: Ay, qué tirada.
0: No, no hay nada registrado aquí, reportado.
1: Dice, quiero mandar a freír churros porque pusieron el feriado el lunes y no viernes. Me gusta
0: pero
1: más el viernes, dice Luis Leitón.
0: Pero se va sábado, domingo, lunes.
1: Sábado, domingo, lunes. Ahora, ¿y por qué no hacer el feriado viernes, sábado, domingo y lunes?
0: Mejor.
1: ¿Qué cuesta?
0: Para mover la economía.
1: Exactamente.
0: Quiero mandar a freír churros a los que andan en las calles con scooters eléctricos. Solo nos faltaban más irresponsables en las carreteras.
1: Ay, sí, Rodri. De los que son como una patineta.
0: Ajá.
1: Que se mandan y se mandan en las carreteras. Hay cualquiera como si nada. Y ni siquiera andan luces, ni chaleco reflectivo, ni nada. Y andan jugándoselas.
0: Una vez en España vi uno que yo me quedé así paralizado de pie. Casi se mata.
1: Hasta contravía se meten a veces.
0: Pero lo vi. Lo digo en España porque ahí lo vi haciendo estas estupidez porque ellos alquilan. Entonces viene un bus, para. Imagínense que entre la acera y el bus.
1: Pasó
0: cuando había gente bajándose. Pasó alguien a bajarse y el madre pasó zoom, y en ese momento bajó una persona y yo dije, madre, ese idiota casi se lleva los, o sea, yo que no sé, seguro turista.
1: A mí me ha pasado ahora que estoy manejando bus, yo cuando me detengo en una parada siempre me fijo en los espejos y no abro la puerta para primero ver si no viene, porque les da la mañita a las motitos estas chiquiticas de que se mandan ahí, ¿verdad? O sea, alguien se va a bajar y se le encarama en la moto.
0: Eso voy, es que uno dice, pero
1: es que le pasan por derecha, izquierda, encima, debajo.
0: Sí, no, es que no han hecho ni examen de nada. Sí, sí, sí.
1: Sí, siempre le digo
0: que
1: a la
0: son
1: gente,
0: muy ágiles, que
1: tenga
0: son
1: mucho cuidado cuando se baja, sí, porque pero no vaya a salir una moto ahí atravesada.
0: Tal cual. Sí.
1: Sí, bueno, quiero mandar a Free Churros.
0: A los inquilinos Malapaga. Uno no vive del aire. Pues se te dañó tu megáfono.
1: Se me dañó el megáfono, por eso es que suena así el audífono.
0: Ah.
1: Sí, mando free churros a los inquilinos Malapaga, uno no vive del aire, ¿ok? Mira, Vanessa tiene lugares para alquilar.
0: ¿Vemos?
1: Sí, ¿por qué no le pedimos que nos alquile uno a nosotros? Dice,
0: pero bien lejos,
1: dice
0: uno al otro. No, que se escucha bien, dice.
1: Ok, seguimos
0: mando
1: entonces.
0: Mando free churros al tipo que en el gym, en hora pico, con el gimnasio llenísimo, me pidió que le diera campo para verse en el espejo. Y lo tenía como a 8 metros.
1: A ver, perdón, me das campo, minor, para verme en el espejo. Ay, un momento.
0: Pues imagínese.
1: No, pero es que eso viene en la rutina. Yo no sé si ustedes han visto. Es que a ustedes les falta gimnasio.
0: Sí, eso sí.
1: En la rutina ahí dice, ¿verdad? Dice tantas series de tal, sesiones de esto, no sé qué, no sé cuánto. Ay, y 2 minutos
0: 8
1: de espejo.
0: 8 repeticiones, 3 series, 15 segundos de descanso.
1: Y espejo. Otra vez, vuelve otra vez, no sé qué, espejo.
0: Y una visualización en el espejo.
1: Sí.
3: Quiero mandar a freír churros a mí mismo porque se me olvidó enviarle saludos a Rodri que estuvo de cumpleaños, dice Nico.
0: Nico, todos los mensajes que recibí, Nico se acordó. Bueno, yo voy a mandar feliz.
4: Mando freír churros a mi hijo Lucas Alonso Villalobos Madrigal, que en todo el día de ayer no me dijo feliz cumpleaños.
1: ¿Yo te dije feliz cumpleaños?
4: Sí, me dije. No, tampoco. Pero no, pues esto no me interesa. Esto no es importante en mi vida. A mi hijo mayor.
1: Lucas, ¿no te dijo feliz cumpleaños?
4: Le dije, hola, vamos a ir a tomar café con su abuela. ¿Quiere venir? Obviamente era para mi cumpleaños. 6 horas después. Perdón, hasta no lo leí.
1: 6 horas después.
4: Le dije, bueno, voy a esperar. Mi feliz cumpleaños. Lo vi en la noche. No le dije nada porque estaba resentido.
1: Sí, obviamente.
4: Y nadie me dijo, pero ni un hola. Nada. La mamá le dijo, su papá cumpleaños hoy. Mami, es mañana. Y ella, yo viví con él 10 años. Le parí 2 hijos. Y usted me decía a mí que ya no sé cuándo cumple años.
1: Sí,
4: papá.
1: Sí, ¿quién le va a contradecir a la mamá?
4: Es niña.
1: Ah, pero Lucas pensaba que tu cumpleaños era hoy.
0: No pensaba nada.
1: Ay, Rodri, no. Entonces no fue tan grave la falta.
0: No, es que está pensando nada. Sí. Pretexto para...
1: Y si te dice feliz cumpleaños.
0: Se pela el rabo y no es capaz de decir, uy, papi, perdón, qué vergüenza. Se me fue, papi. Feliz cumpleaños.
1: Sí.
0: Lo invito a un café.
1: Un café.
0: Nada.
1: Montaña.
0: Y mejor ya parí un alambre, púas. Ah, no, yo no
1: tiene,
0: parí.
1: Tiene más sentimientos. Bueno, dice por acá, yo
3: quiero mandar a freír churros a mis vecinos que sacan a los perros a las 5 de la mañana y empiezan a ladrar por toda la calle y a todo el que pasa. Y a esa hora despiertan al vecindario.
4: Ay, mando pichuros a la gente irresponsable que no hace nada.
1: ¿Qué? ¿Por qué se meten con nosotros? Claro, ¿ah? No, Marisol, ¿acaso te estamos haciendo algo?
4: Mando pichuros a los que no saben usar los espejos y se cambian de calvín sin fijarse si viene alguien. Qué chicha, mi amigo.
1: Ay, sí.
4: Y así uno los ve atrás y uno ve que no están bien el espejo.
1: No.
4: Y uno dice, pero...
1: Sí.
3: Quiero mandar a freír churros a la gente que no enciende las luces de sus vehículos en la tarde o noche, o los que andan con esos reflectores potentes. Yo creo que ni ellos mismos ven. ¡Mensos!
4: Mando a freír churros a la gran mayoría de los comentarios de Panorama contra el gobierno y así, dice.
0: No le gustan los...
3: Dice, yo quiero mandar a freír churros al mega... ¿Qué?
4: No. El megáfono.
3: Quiero mandar a freír churros al megáfono de Rodri. Me va a dejar sorda.
0: Pero sí, también suena así.
3: ¿El mío?
4: Pues ya me voy entonces, chao.
3: No, el mío suena bien, Rodri. Es el tuyo. Bájale un poquito ahí, bájale ahí un toquecito.
4: Mando a freír churros.
3: Le mando freír. No, subile.
4: Mando a freír churros al...
3: No, bájale.
4: Mando a freír churros.
3: No, subile un poquito. Es que te pasa, Rodri, tienes que subirle tanto. Bájale un poquito, bájale. Que lo bajé,
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0: Buena canción, me gusta.
1: Buena, buenísima. 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
0: ¿Qué fue eso que hiciste, carajillo? Que fue absurdo.
1: ¿Qué
0: y te castigaron. A ver, fue absurdo. Mi mamá nos regañaba si hacíamos que sí a repetir en comida en casa ajena.
1: Ay, qué pecado.
0: Cuando nos preguntaban, ¿quién más? La volvíamos a ver.
1: Oh.
0: No quieren, gracias.
1: ¿Pero por qué eso,
0: Rodri? No sé. Porque sí. Y me decían, mamá, pues en su casa no tienen comida. Y sí, pero no tan rica como esta.
1: Más castigo.
0: Ay.
1: Con razón quiere repetir.
0: Sí, yo tenía un problema.
1: Pero no, qué pecado eso. Qué injusticia.
0: Sí, no,
1: ojalá esas cosas ya no sucedan.
0: Ojalá que no.
1: ¿Verdad?
0: Bueno, yo tenía un problema de niño, me orinaba en la cama, entonces me castigaron y me mandaron a dormir al cuarto de pilas. Ay, no.
1: ¿Al cuarto de pilas te mandaban a dormir?
0: Al baño era donde mandaban a dormir. No, mentira. Sí. En el colchón así. Ay, pobrecito.
1: Sí, yo pocas veces me oriné en la cama, Rodri.
0: Yo como dos veces.
1: ¿Dos veces?
0: Y de adulto ya.
1: Sí, me acuerdo de
0: sí,
1: una.
0: Sí, uno está orinando uno y uno está soñando que está orinando y no, ay, qué rico. ¡Ay, es una trampa!
1: Hay un meme que dice eso.
0: ¿Te acuerdas si de estás... una tuya o mía?
1: No, tuya.
0: ¿Cuál?
1: Un día que me contaste que te habías orinado.
0: Rolo, porque estaba por Rolo.
1: ¿Ah? No, yo usted me lo contaste en confianza, pero...
0: Sí, pero...
1: ¿Quién más va a saber? Fue esa, yo creo de grande, que estaba que usted estaba soñando que se estaba orinando y después qué raro que es esto, que es como un charquito.
0: Sí, eso es una trampa, no.
1: Ya cuando fue el baño, ¿ya para qué? Ya no.
0: ¿Vos de chiquito te orinaste muy... No, de niño no recuerdo haberme orinado. Mi primita ya con nosotros, pero sí te orinaba mucho. Entonces el colchón lo tenían forrado en plástico.
1: Ajá.
0: Entonces a veces... Era como, hey, estábamos jugando, se estaba jugando Barbies. Entonces íbamos con ella, como jugar en la cama, y sonaba.
1: Del plástico, qué
0: plástico,
1: pecado.
0: Y como, uy, sí, es cierto.
1: Y así dormía la
0: pobrecita,
1: pobre.
0: Pobrecita, sí, pobrecita. Pobrecito, es que sí se orinaba mucho. Le daba mucho, mucho, como, no sé, como miedo y cosas así. Entonces, era subirse a la cama, era como que tenemos que las salas están limpias, pero aún así era como, uy, ese colchón orinado. Pero.
1: Plástico orinado.
0: Sí, pero igual, era como. Mejor déjale mi cama a jugar, no a la suya.
1: Dice, yo con lo del reloj hacía algo parecido, nos dicen por acá. Primero lo atrasaba, pero después tenía que ponerlo bien la hora para que no me descubrieran. Ajá. Pero
0: eso puede ser cuando solo había un reloj en la casa.
1: Exactamente, sí.
0: Bueno, ahí me castigaron solo porque dejé encerrado a mi tío en un cuarto y tiré las llaves desde un segundo piso a la calle.
1: Muchacho.
0: Con 4 años, no me acuerdo y me da mucha risa. Obvio, mi tío no.
1: Brian encerró al tío y tiró las llaves desde un segundo piso. No, eso es una maldad pura.
0: Eso es así. Mucho Tommy Jerry estuvo viendo de niño.
1: Sí. En mi casa somos 6 mujeres y si alguna se portaba mal, mi mamá nos castigaba a todas. Decía ella que para que ninguna se quedara riéndose, eso sí era bien absurdo, ese castigo.

0: a un peñón. Era riquísimo tirarse ahí. Y nos han dicho, tengan cuidado. Pues se monta mi hermana de 6 o 7 años, se tira con toda la fuerza, se soltó de la hamaca y ella iba volando ahí, peña abajo. Ay, porque Dios. La rama se quebró. Y mi hermana también se quebró, una mano y el tobillo.
1: Ay, qué clase.
0: Fue poquito pues, para lo aparatoso en realidad, pero la fajía que nos pegaron.
1: Se quebró la mano y el tobillo de 6 o 7 años.
0: La rama se quebró, nadie está preocupado por el arbolito.
1: Y los jocotes.
0: Imagínate.
1: Se perdió esa cosecha, esa parte. Sí, no. Rorro, saludos. Regaño absurdo me llevé cuando yo tenía 4 o 5 años y en Chile a mi primo, que era un bebé de 2 años, con chile seco. Y no me dieron tiempo de explicar que yo escuché que el chile es rico, pero hay que empezarlo a comer desde pequeño. Yo lo probé y no lo toleré. Ay. Y no quería que a mi primito le pasara lo mismo. Por eso se lo empecé a dar desde lo que tenía 2 años.
0: Le tomé una vez
1: chile al bebé.
0: A mí me dieron muy grande.
1: De 5 años me dieron
0: de a mí. De más pequeñito tiene que ser todavía, ¿verdad?
1: Oh.
0: A mí me castigaron porque mi hermana se cayó y se rompió las rodillas. Estábamos jugando 3 primos, mi hermana y yo, de carreras en la calle. Todos salimos y ella salió y tome. Y dijo que yo la empujé. Ah, después era frecuente. Entonces mis papás salieron a vigilar y se dieron cuenta que es que la babosa se queda solita.
1: Ah, se caía y decía, es que él me empujó.
0: Ah, qué linda. Ahora tome. Chile picante porque
1: qué pecado,
0: tona.
1: Sí. Bueno. Corrían los años 70 y algo. Y veraneábamos en una finca muy grande en Escazú. Y no me dejaban ir a jugar con los hijos del guarda de la finca. Me prestaron una bici que no tenía frenos, pero pues me estrellé con una cerca de alambre de púas bien herrumbrada. Así que como un Cristo. Me tuvo que llevar a poner vacuna antitetánica y tras de eso se me castigó por desobediencia.
0: ¿Vos te pusiste esa vacuna? ¿La del tétanos?
1: La del tétanos, no, yo creo que se la me falta.
0: ¿Te falta?
1: No, pues yo casi que soy tétanomán.
0: Se la han puesto tan.
1: ¿Vos te la pusiste ya?
0: Yo creo que sí, Rolo.
1: ¿Cómo yo creo? ¿Qué es esa irresponsabilidad?
0: Si no escúpame. Usted con una escupa suya a mí se me quita, Rolo. Se está tan lleno de antitétanos.
1: Con solo que te abrace ya.
0: Ajá, ya, ya. Inoculado para siempre.
1: Qué vacilón eso que me haya pasado tantas veces.
0: ¿Verdad?
1: A mí me preocupa si la sobredosis no lo pone uno tonto.
0: Yo creo que ya venía de antes.
1: Pero con eso tal vez se te aumentó. Sí.
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0: Mi vida cambiaría. Dice Luisa Fernanda. Ay, qué linda canción, dice Luisa Fernanda. Y nos manda un emoji de un corazón cuando escuchó a Lu con Por Besarte.
1: Bueno, qué dicha, qué dicha. 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
0: 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Bueno, son las 9:11. 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
2: Los jueves viajamos al pasado en nuestro
1: jueves de TVT. Uh-huh. Bueno, Rolo, ahora que todo el mundo está usando inteligencia artificial y todo, para bien y para mal, nosotros acá también tuvimos una inteligencia artificial que en su momento,
0: eran los inicios de la inteligencia artificial.
1: Adquirimos este dispositivo.
0: Fuimos promotores de eso.
1: Mucho antes que Alexa existió Alexis, y así nos fue. ¡Rolo! Sí, Rolo, vení, por favor.
0: Ah, revisando a Alexis, Rodri, yo creo que es que pusimos mal los cables.
1: Ah, mira, sí, es que
0: porque
1: sí.
0: Este cable amarillo con este rojo, pero al otro lado lo conectamos y... No, yo creo que este va... No, yo creo que es...
1: Hagamos una prueba, a ver si está funcionando el Alexis.
0: Alex, vamos a hacer una prueba. Alexis, ¿cómo estará el clima hoy?
3: Ok.
1: ¿Qué parecido suena a Beat, ¿no?
3: Ok, clima.
0: No, hay que terminar. Yo creo que es que le falta una actualización, Rodri. Pero les prometemos que ya para mañana yo creo que la vamos a tener habilitado. Sí, vamos a unirnos a la tendencia.
1: Uy, qué miedo.
0: Ahí está. Alexis.
1: ¿Ahora Alexis?
0: Sí, Alexis.
4: Ok, clima.
1: Está pegado.
0: No, yo creo que le falta una actualización.
4: Ok, clima.
0: Que a partir de ahora... Sí,
4: actualización del clima.
0: Sí, ya, Alexis, gracias. Que
1: me preocupa este aparato.
0: Nos vamos a unir ahora.
3: Actualizado.
0: ¿Ves que si le falta? O se le está cayendo el internet.
1: Se está yendo la batería, se está yendo la pila. No hay que cambiar bolsa.
3: Ok, clima cayendo.
0: No, lo que va a caer es un aguacero, Alexis.
1: Cancelar, Alexis.
0: Chao, Alexis. Okay, hasta mañana.
3: Cancelar clima.
0: Sí, chao, hasta mañana.
1: Va a cancelar el clima. No, qué problema. Sí,
3: ok, chao, clima.
1: Me preocupa quién trajo este. ¿Alguien más?
0: Yo lo compré ayer, Rodri, me pareció una oferta.
1: ¿Pero
0: me dijeron
1: lo compró,
0: que era de sexta generación? Ahí un chaval me lo topé aquí por el Hospital México y me dijo que eso era un sistema de inteligencia artificial que era de sexta generación. Yo dije, ¿sí?
4: Ok, clima de sexta generación.
1: No lo entiendo. Escucha lo que no tiene que escuchar, qué diablos.
4: Ok.
0: Sí me dijo clarito que se llama Alexis. Entonces me dijo, decirle nada más a Alexis fuerte y él inicia y bueno, vos le pedís lo que necesitas.
1: Hagámosle preguntas a ver si funciona, es que sí tiene información. Alexis, ¿tus ruares quedan en San José o en Alajuela?
4: Ok, tus ruares. Ahí al medio.
1: Sí, ok. Bueno,
0: conoce, Alexis conoce, ¿verdad?
1: Es inteligencia artificial, Alexis.
0: Sí, entonces queda en el medio, dice. Okay. Bueno.
1: ¿Cómo se dice, tajador o maquinilla?
4: Ok. ¿Cómo pa' qué?
0: Hasta cuestiona, Rodri. Hasta cuestiona.
1: Este sí es inteligencia.
4: Porque si es para sacar la punta, es un sacapuntas.
0: Ok, sacapuntas, tajador, maquinilla.
4: Sí.
0: Bueno, Alexis.
1: Sí, bueno, tiene razón, porque no, porque le hice tajada ahora, que estamos sacando tajadas al
0: sí.
1: ¿Verdad?
0: Pero, Rodri, yo creo que lo mejor que vamos a hacer es que hoy vamos a actualizar el software y vamos a probar mañana a ver qué tal nos va. Okay.
1: Alexis, actualiza el software.
4: Ok, clima.
1: Cuando me preguntas que está Alexis, ya estoy, me está preguntando, Rolo, ¿de dónde compraste vos esta calamada?
0: Estaba en oferta.
1: Sí, no, ya veo que estaba en oferta.
0: Sí.
1: Todavía está aquí, todavía lo digo como el fondo.
0: Nos dicen que si es Alexis o Megatron, dice. Que si lo compramos en Wish. Alexis me sonó como Telma, dice. Dice, qué bueno Alexis, dice. En el medio, jaja, qué bueno Alexis. Bueno, parece que, bueno, que nuestros oyentes como que se iban a aceptar la inteligencia artificial ahora de los rorros.
1: No, ya veo.
0: Sí. Ya habrá resuelto lo del clima, Alexis.
3: Ok, punta.
0: ¿Qué?
1: Ya se cambió la voz otra vez.
3: Okay,
0: ¿no sabes qué me da miedo a mí, Rodri? Que Alexis se meta en la compu de cabina y empieza a poner audios así indiscriminadamente.
1: ¿Verdad? Sí, a mí me da miedo así como que le tu red y empieces a en vulgaridad, porque yo veo un poquito como que...
0: Esa es otra, Rodri, hay que meterle filtro porque si no usted se va a soltar palabrotas. ¿Verdad? Y todo. Alexis, ¿puedes decir palabrotas? Alexis.
3: Sí.
0: ¿Sí puedes?
3: Sí.
0: Sí, bueno.
3: Sí.
0: Bueno, te las vamos a bloquear.
3: Bloqueadota.
0: Bloqueadota, dice, no queda.
1: Dice que sí, Betty la fea. Queda como Miley Cyrus.
0: Ay, no, dice.
1: Es Alexis Dueña, suena como Bowser de Mario Bros.
0: Sí.
1: Ah, sí.
0: Alexis, ¿ya viste Mario Bros?
4: Ok, Mario Bros. Es el electrónico ese, ¿verdad?
1: Ese. ¿Ya viste la película?
4: ¿A la película?
1: Sí.
4: ¿El juego?
0: No, la película. La película.
4: Es una película de juego.
0: Película.
1: Sí, más o menos, sí, hay una película y se...
4: Ah, sí, no me cuadro.
1: Sí, mira, no me cuadro.
4: Bueno.
1: Ah, ¿no me cuadro o no me acuerdo? No entiendo qué está diciendo.
4: No me cuadro.
1: Ah, no me cuadro, dije yo. No, si dice no me acuerdo, le metí un virus, el virus de Fidelis.
0: Sí, no, mejor hay que actualizar el software para que ya esté habilitada totalmente.
1: Yo envidio a la gente que tiene una buena inteligencia artificial como Alexa. No como esa Alexa. Esa Alexa tuvimos que devolverlo. Después pasamos al Rolexa.
0: Sí. Que
1: fue una pero se ponía muy
0: nos
1: violenta.
0: Ha ido mal, Rodri, nos ha ido mal con...
1: Sí, ya teníamos hasta viendo a Bit.
0: Rolexa en el fondo
1: todas
0: lo que quiere.
1: Sí, ¿verdad? Aquí.
0: Todas, hasta Bit ya bien. También se fue. Rolexa lo que quería es como... Quiere como agarrar el campo del programa de nosotros.
1: No.
0: Eso es lo que yo he sentido.
1: Sí, totalmente, Rolo. Eso es lo que quieren, reemplazarnos.
0: Sí, ahora yo diría no, que por qué no dejamos a Rolexa un día que no vengamos los dos y dejamos a Rolexa a ver qué tal.
1: Vea. No, Rolo, después lo hace muy bien.
0: ¿Ah? ¿Vos crees?
1: No se equivoque, nada, no digo parte.
0: Lo hace muy bien.
1: No a la inteligencia artificial.
0: Por ese lo menos por ahora. Jueves,
1: sí, por salvo que sí va para cubrirnos, Rolo.
0: Por eso.
1: Para que nadie se entere.
0: Sí, que haga como si fueran las voces de nosotros, pero no somos nosotros.
1: Vamos a practicar aquí. Vamos a una pausa y ya venimos. ¿Por qué cosas absurdas te castigaron de carajillo?
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0: Reason. Es risa. Así traduce como la risa.
1: Ajá.
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0: ¿Qué cosa absurda hiciste de niño y te castigaron? Pero a ver si fue...
1: ¿Por eso me van a castigar?
0: Bueno, hombre, sí, no se vale.
1: Por eso
0: bueno, dice, una vez a mi hermano le regalaron una radiograbadora con cassette. La queríamos probar a ver si grababa. Mi abuela y dos tías comenzaron a hablar de mi tía Olga. Resulta que al rato mi tía Olga llegó y nosotros le pusimos la grabadora para que viera que servía. Sin malicia le pusimos el audio. Imagínense cómo se puso cuando lo escuchó.
1: Ay, no.
0: Qué vea, bueno, adelantado a su tiempo.
1: Rodri, eso sí es un software, eso es que uno dice, software espía.
0: Sí, claro, hoy en día usted pone el celular y graba, donde nadie se da cuenta, dice, y luego, mire, ¿pero qué es de usted?
1: Sí.
0: En ese momento el otro, y no, mira, si graba. Pero y de fondo los otros, no, es que Olga, bla, bla, bla.
1: Y mi
0: Olga,
1: abuela y dos tías.
0: Y Olga para acá, y comiéndole el robo a la pobre Olga. Vea, tía, vea qué chiva. Ya, vea.
1: Sí funciona la grabadora.
0: Es que Olga.
1: Sí, no, eran los inicios de la UPAD.
0: Imagínense.
1: Es que vas software israelí. No, no,
0: qué
1: no.
0: Sí, hombre. Grabadora con carajillos en la mano.
1: De carajillo, mi mamá me acomodó el hocico.
0: Me acomodó el hocico.
1: Un día estos vi un meme que decía eso, pero del Pato Lucas, que salía con la trompa. Bueno,
0: al revés.
1: Sí. Cuando joven le contestaba a mi mamá. Bueno, dice, de carajillo mi mamá me acomodó el hocico solo porque le dije que vi a mi hermana besándose con alguien. A estas alturas de la vida creo que solo se desquitaba conmigo por los pleitos que tenía con mi papá. Ah. Bueno, y a todo esto, entonces la hermana sí se estaba besando con alguien.
0: Tenía que acomodarle el hocico, no, mentira.
1: ¿Y por qué entonces le pegaba a él?
0: Verdad, si la que estaba usando la boca era la otra.
1: Sí.
0: A mí una vez mi mamá me fajeó porque duré mucho en misa.
1: Duró mucho en misa. Bueno,
0: tenía como 9 años y me fui solo a misa de días, un domingo allá. Imagínate, con 9 años y toda la devoción se fue solito. Ajá. Nadie tenía que obligarlo a ir a misa. Él quería ir a ver a Diosito y a la Virgen. Se fue allá en los años 80 desamparados. Pues resulta que el padre en la misa habló de la importancia de la oración y yo muy obediente, después de que terminó la misa, a eso a las 11 de la mañana me quedé en la iglesia rezando. Y después me volví a la casa todo tranquilo. Después de haberme puesto en paz con Dios.
1: Sí.
0: Pero el diablo es puerco. Mi mamá me estaba esperando afuera. Estaba enojada, que por qué he durado tanto. Le expliqué que me había quedado rezando, quedaste. ¡Tome por jetón! Seguro se fue a jugar y juácate, castigado y fajeado por quedarse rezando. ¿Ves? Pues que por qué la gente
1: ya
0: pierde la fe.
1: Hoy es ateo, dice.
0: Recalcitrante. Así.
1: Ay, qué injusticia, Rodri. Imagínate, un niño 9 añitos, toda la fe.
0: Bueno, pues dedícale a Dios cada una de esas palizas que te dieron.
1: Sí.
0: Por tu fe.
1: Puede hacer podría ser santo.
0: Sí, claro, sí. De hecho, yo con eso, vea, por menos han beatificado gente.
1: Sí.
0: Por menos.
1: Hay que, o sea, hay biografías por menos, exacto.
0: Sí, sí, tal
1: bueno,
0: cual.
1: Castigo absurdo, para no hacer travesuras, me metieron a la escuela a primer grado de 5 años. Yo dormía en el rincón de mi abuelita y cuando se enojaba conmigo, me mandaba a dormir con mi mamá. Gracias a Dios, ni mi abuelita ni mi mamá nunca me pegaron.
0: Pero claro, fue, uy, no, este güila quiere deshacerse este chamaco. Vamos a meterlo a primer grado a los... Pero tiene 5 años, sí, de una vez mejor.
1: De una vez.
0: No podemos más con este cariño en la casa.
1: Para luego es tarde.
0: Nos va a volver locas. Tenía como 6 años y mi mamá estaba limpiando. El piso era de madera. Entonces, todo un tema porque se pasaba cera. Mi mamá acaba de pasar de cera al piso y yo ocupaba días ir a hacer a orinar. Así que me bajé de la cama para ir al baño. Y doña Soledad.
1: Soledad.
0: Mi mamá. Se ha venido con la chancleta en la mano. Me ha dado 3 chancletazos.
1: Ay.
0: Me dice, que no se baje la cama, que acabo de pasar cera y no ha secado. Pero ya ni me acuerdo si oriné o no. Yo creo que reabsorbió la orina.
1: Se deshidrató el chancletazo.
0: Pero, Y no la chancleta, la señora.
1: Bueno, tenemos un audio aquí que no puede faltar a la cita.
3: Bueno, a mí casi no me castigaban. La verdad es que yo me portaba bastante bien cuando era niña.
0: Marcia, pero aquí
3: pero recuerdo que una vez,
1: sí.
3: Me saqué como un 70 y algo en un examen. Y siempre era como
0: una
3: entonces mi papá me
1: qué vergüenza, me un pegó. 70.
0: Ah, sí, no, y lo justifico.
3: Me total, yo pero después llegó mi abuelita a tocar la puerta y decir, ¿qué me lo están haciendo a mi chiquita? Porque me la regañan, no venga, no me le pegue y todo la pasó. Y así. Y después, en otra, me acuerdo que mi mamá estaba embarazada de uno de mis hermanos y estaba acostadita, dormida, haciendo siesta en el sillón y yo estaba jugando allá a la parte del sillón con las Barbies. Y resulta que ya me puse a cortarle el pelo a las Barbies porque según yo les crecía de nuevo. Y ya obviamente no, ¿verdad? Y la casa donde vivíamos era una casa de madera que tenía como el piso mal levantado, ¿verdad? Acercaba un hueco entre el suelo y el piso de la casa. Entonces yo echaba el pelo de las Barbies por la endija de la madera, las tablillas del piso para que mi mamá no se diera cuenta, ¿verdad? Ajá. Y entonces cuando ella se despertó yo le dije, mami, pero es que el pelo le crece a las Barbies. No, ¿cómo se le ocurre? Y entonces me castigaron ese año y no me compraron Barbie. Yo considero que mis papás ahorran todo el año para ir a la universidad o a alguna de esas tiendas a ver cuál de todas las Barbies estaba más barata para comprármela.
0: Y usted viene de corte y la dejaba pelona.
3: Entonces ya me castigaron sin comprarme la barba.
1: Pero era una
3: Bueno, feliz día, chiquillo.
1: No, porque una estilista castigo. En potencia.
0: Sí, tal vez, exactamente.
1: Sí.
0: Yo sé lo que es eso, dice Rolo.
1: Sí, es que ella creía que el pelo le volvía a crecer y
0: ¿qué fue ese absurdo que hiciste por lo cual te castigaron? Ya venimos.
1: Un saludo para Katia Coto en Cartago.
0: Bueno, está bien. ¿Y por qué favoritismo?
1: Le hizo mucha gracia ese Alexis.
0: Los Alexis. Uh-huh. Sí, es André, que hay que llevar exorcizar ese Alexis.
1: Sí, André también.
0: Ana Virginia también se acuerda de ese programa. También.
1: Dice, chiquillos, mi hijo hace como 3 años le decía a Alexa, Alexa, tírate un pedo. Mi hijo tiene 6 años, casi 7, y cuando descubrió una Alexa pasó toda la noche diciéndole, Alexa, tírate un pedo. Así me pasa ahora con los chiquitillos, con Lucía principalmente, que agarra una tablet y empieza a hablar con Google.
0: Qué miedo.
1: Hola, Google, ¿qué puedo jugar? Hola. Y es el otro simpático.
0: ¿Qué puedo jugar? No, Rolo.
1: ¿Qué puedo jugar? Dice. Ella le pregunta a Google.
0: Sí, pero está muy mal eso.
1: Y le responde. Y entonces yo me quedo yendo.
0: Google va a decir, ¿por qué no descargas nuevo juego?
1: Toda la conversación. La conversación. Decime, ¿te gustaría jugar al aire libre o jugar no sé qué? Dice, me gustaría jugar de las dos cosas. Y ahí empieza una conversa, yo escuchando, qué gracia me hace.
0: A mí no.
1: No te sabes.
0: Rolo, a mí me preocupa, Rolo.
1: Es que vale tener miedo a la inteligencia artificial.
0: Mucha, Rolo, no.
1: Yo no, Rolo. Yo nací valiente.
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0: la linda canción. Pablo López, el mejor momento, porque este es el mejor momento, no hay otro. No hay momento perfecto, es este. Es el que hay. Para lanzarse, para hacer eso que uno tanto quiere y anhela. Cada camino de muchos kilómetros inicia con un paso, dicen los filósofos chinos. Y sí, está bueno, ¿eh? 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
0: Bueno, vamos a escuchar uno de los temas icónicos de Ed Sheeran, de los más románticos, que se llama Perfect. Pero esta versión viene acompañado con alguien distinto, con un gran cantante como es Andrea Bocelli. Bueno, y no cantante como quien dice, cantante X ahí. No, Andrea Bocelli es todo un referente en la música clásica, también en la música pop. Siempre tiene esa cualidad, ¿verdad?, de combinar y de adaptarse tanto a lo clásico, ¿verdad?, como a lo pop. Y canta con Ed Sheeran en esta canción que se llama Perfect, en cuyo caso esta nueva versión, digamos, tiene otro nombre que sería Perfect Symphony. Póngamela como por aquí, Rolo. Vamos a ponerla más adelantito, porque todo esto es el documental ahí, más. Aquí. Aquí. No, todavía no. Más por atrás. No, baby, pero se me desmadró esta vaina. Aquí. A 0104, yo puse 0140, qué baboso. Póngale el 0, si es que listo. Que todo lo demás es puro relleno, ¿eh?

0: Mi chiama Perfect Symphony. El Sheeran y Andrea Bocelli. ¿Qué les pareció la versión? Cuéntenos acá en nuestro WhatsApp.
1: Vamos a corte.
0: Casi, Rolo. Ya casi llegas.
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0: No, no, ¿sabes que hoy va a haber un eclipse lunar?
1: ¿Hoy?
0: Muy chido, sí, en la noche. Luna de sangre, que va a ser como entre hoy y mañana. Se va a ver como el mejor punto a las 10 y 12 más o menos de la noche. Se va a ver así bien, bien llenota, la luna llena y bien rojota.
1: Un día esto vi un meme que decía: ¿no han notado que todos los años hay un eclipse que solo se verá en los próximos 100 años?
0: Es que ese en particular, ese tipo de eclipses.
1: Sí, pero a mí me hace gracia porque a veces dice eclipse de no sé, pero ¿cómo? ¿No era que hasta el 2040 y no sé cuánto? Y no, no, hay otro, y mañana otro, y el otro, otro. Bueno, ahí está asunto lunático.
0: Claro, pero digamos, como el total de sol que vimos en el 91, ese sí no lo volvemos a ver nunca más. Ese tal cual, ¿no?
1: No.
0: No, no, no.
1: Ese ¿en
0: no.
1: ninguna parte del mundo?
0: Pues sí, sí, pero no aquí en Costa Rica.
1: Ah, ¿dónde tendría que ir para ver otro igual?
0: No sé, algún otro lado.
1: ¿Pero dónde? Es que me dejas a medias con la información. No, no, ahora no, ya voy a pasar todo el día pensando en eso. ¿Que cuánto tengo que ahorrar para irme a ver el eclipse total de sol? Es que está también el otro, Rodri.
0: ¿Cuál?
1: El eclipse total del corazón.
0: Ese sí, Rolo. Mejor verlo solo una vez y ya no más.
1: Nada
0: porque
1: que
0: porque duele
1: decir.
0: Mucho, Rolo.
1: Eclipse total
0: del amor. 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
0: Ese mismo.
1: Bueno, último bloque de programa. Hoy te hemos estado preguntando sobre castigos absurdos que recibiste en algún momento. Por acá dice Lucía: una vez me castigaron porque repetí a una amiga de mi mamá lo que mi mamá había dicho de ella frente a las personas que estaban ahí. Para ese momento yo tenía 6 años, ahora que soy madre, cuando tuve mis hijas pequeñas, siempre cuidé cualquier tema sensible que se hablara porque me pareció muy injusto lo que me hicieron. Uh-huh. ¿Quién las tenía a ellas por
0: es
1: boconas?
0: Es cierto, la culpa es de las adultas que no saben callar delante de los niños, ¿verdad?
1: Sí. Querido error, vieran que...
0: que ahora el chiquito que lo castigaron porque se había quedado rezando, que dijimos, hay santos que les han... beatificado por menos, y también hay villanos que se han vuelto villanos por menos.
1: Sí, también. Querido Roros, vieron que casi me mandan una advertencia escrita a la casa a los 13 años por decir una imprudencia, pero al final no me pasó nada. Pero
0: Marisol, si no se vale, Marisol. Queremos,
1: imprudencia.
0: Aquí queremos que el chisme completo. Así que
1: queremos imprudencia. Imprudencias.
0: Queremos el castigo.
1: Sí,
0: ¿por qué te castigaron?
1: Dice Denis que la voz de Alexis parece la de Mortal Kombat.
0: Sí, tal cual. Cuando yo estaba pequeño, de 4 años, le dije a mi mamá, y me rompieron el lógico.
1: Mi tío estaba en el baño y se dio cuenta que el papel higiénico se había agotado. Tenía yo como 8 años y me mandaron a comprar papel a la pulpería y estaba largo la pulpe. Yo fui a buscar a mi amiga y me fui. Duramos porque íbamos jugando. Mi mamá me fue a buscar.
0: El otro en el baño ahí.
1: Me dio hasta una...
0: ¡Solo que quemar hemorroides! Están aquí sentado.
1: Hasta se le volvieron las piernas, dice el tío. Me dio una fajeada.
0: Y no tengo celular.
1: Por durar tanto. Mi tío dice que tenía pintada la rueda de la taza en sus nalgas. Pero mi mamá me pegó antes y después le dio el papel. O sea, bueno, también ¿sabes? Atrasó más el proceso. O sea, primero el papel y después le pega.
0: Después le pega, sí.
1: Sí, sí, sí. Bueno, ahí no se valía que me pegaran,
0: sí,
1: dice.
0: Sí, había adultos que podían ir y lo mandaron a él, es cierto.
1: Sí.
0: Es cierto, y nadie dijo que urgía. Ya lo urgente ya lo estaba, ya había ocurrido.
1: Ya había pasado, sí.
0: Cuando estaba en sexto de escuela tenía que pasar a mediodía por mi prima de segundo y me la llevé donde mi compañera. Aparecimos a las 5 de la tarde y cuando vi a mi tía me mandó un reglazo, así que esos metros de madera, ¡guau! Que usaban para las costuras y me lo quebró entre la cabeza y la espalda. ¡Au!
1: ¡Ay, pero
0: hijo de pucha!
1: La todavía, tía le hizo
0: lo
1: eso.
0: Lo que es que todavía le cobra esa regla. Por su culpa se me quebró la regla. No, suave.
1: La tía le... No sé qué.
0: Y bueno, el amor
1: dice,
0: de tía.
1: Mi mamá era muy dura con los castigos, pero el que más recuerdo fue estando en cuarto grado. Mi mamá me dijo que me iba a regalar una cadena de oro si me iba bien en los exámenes. Pero resulta que no fue así. Pero me fue malísimo.
0: Ay, no, yo dije, tal vez le fue bien, pero no tan bien. No, fue malísimo. No.
1: Y ella frente a mí le regaló esa cadena que tanto añoraba a una prima, que fue la que mejor le fue en esos exámenes. No.
0: Ay, ay, qué dolor.
1: Y allí conoció el odio.
0: Esta cadena que pudo haber sido suya,
1: ya no.
0: Se la voy a dar a su prima.
1: Que sí sacó buenas notas. Y
0: la puso como una medalla de honor. Ve. Qué decepción, no, qué feo. Una vez siguiendo la receta que nos dio el profesor de ciencias y con solo 10 años hice un tazón de pólvora. Pero la puse, ¿qué? ¿El profesor les enseña a hacer pólvora? Qué miedo. Soy un terrorista ese profesor.
1: Bueno, yo en la escuela hice un volcán también y usamos pólvora para hacer la explosión del volcán.
0: ¿Pero el profesor les enseñó a hacer pólvora o ustedes averiguaron por su cuenta cómo hacerlo?
1: No, aquí en este caso, nos dieron los pasos de cómo qué se ocupaba para hacer la pólvora. ¿Sí?
0: Estos profes. Y ahora vamos a ir a la manifestación con esa pólvora de mañana.
1: Vamos a hacer volcanes.
0: Frente a la Asamblea Legislativa.
1: ¿Cómo se, esto no se va a llamar plantón, se va a llamar el volcán.
0: El volcanón, boom. Pero la puse sobre la cama mientras realizaba pruebas. La pólvora, dice. Saltó una chispa y encendió toda. No, apenas tuve chance de lanzar el tazón por la ventana y claro, se quemaron una mata de café. Castigada épica.
1: Hueca.
0: Pero maníaca. ¿Pero por qué enseñan a los chiquitos a usar pólvora? O sea, pacífico,
1: no, pero es que
0: ¿no?
1: se puede usar la pólvora, pero con cuidado, ¿no?
0: Sí, sí, pero no. No sé.
1: ¿Nunca usaste pólvora vos?
0: Pólvora, ¿no?
1: ¿Tan chispeante que sos?
0: Por lo mismo, porque soy de mecha corta. No, una vez sí compramos, pero compramos pólvora, digamos, en octavo.
1: Esa frase sí me hace gracia.
0: La mecha corta.
1: La mecha corta, sí.
0: Y la abríamos así, porque una vez un amigo Gustavo dijo, vean, vamos a hacer un sol. Entonces abrimos las bombetas y pusimos toda la pólvora y...
1: ¿Y nunca has desarmado una bala?
0: No, o sea, ¿con quién ganan ustedes, Rolo? Yo en mi vida agarré una bala. Nunca agarré una bala.
1: Hace falta violencia.
0: Sí, no, ya veo, yo nunca he tocado una bala en mi vida.
1: ¿Nunca he tocado una bala?
0: No sé cómo pesan, no sé cómo se sienten. No,
1: es que hay de varios tamaños. Ve hasta que ando aquí yo.
0: Ve hasta que no me lograron sacar nunca. Y enseñando el balazo ahí adentro.
1: No, antes andaban las balas así.

0: Sigan así, yo no me retiro ya, hasta aquí llegué.
1: La cosa es así, quería ir a leer antes de dormir el libro Mi Tierra y Sus Recursos.
0: Mi Tierra y Sus Recursos.
1: Me encantaba leerlo. Bueno, lo leí y lo metí bajo mi almohada porque me dio pereza ir a ponerlo en la biblioteca. Claro, se me fue al día siguiente, me fui para la escuela. Cuando regresé encontré a mi mamá furiosa porque mi hermano Andrés tenía que hacer una tarea y no encontró el libro. Claro, me puse pálida y fría, fui al cuarto, saqué el libro y le conté a mi mamá. Fui valiente, pero me agarró los hombros, me sacudió y me dijo, no come pinto por 3 días. Ay, no. No, pero ¿por qué?
0: ¿Por 3 días?
1: No.
0: Sin pinto.
1: Eso me dolió. Ver los siguientes días toda mi familia comiendo pinto y yo con pan nada más. Ay, no me supo el desayuno en esos 3 días. Yo amo el pinto hasta la fecha.
0: Qué rico que es el pinto.
1: Y lo come para hacer una herida. Como, sí. No me come pinto. ¿Sabes qué feo castigo? Qué no me castigo come más pinto.
0: ¿Verdad? ¿Qué castigo más?
1: Qué feo. No. O sea, pero ya sabía que era por donde le pinto lo que no va a comerme yo. Por, eso, ¿sabes qué? Por quedarse leyendo hasta dormir.
0: Es mae, que hasta eso.
1: Castigaron a un chiquito por rezar y otro por leer, mae. ¿Qué diablos, mae?
0: Con razón estamos como estamos.
1: Ya todo tiene sentido, mae. Castiga a la gente por rezar.
0: Por leer por el libro de recursos, no.
1: Y por culta, por espiritual y por culta los vamos a castigar.
0: Y la dejaron sin pinto 3 días y mae. Le dieron solo pan. Y de feria ni hubiera sido pan con queso, pero ni siquiera.
1: Qué triste. A mí me castigaban mucho. Ay, mira, dígalo, todos los castigos se llenan hasta yo.
0: Esto hay que hacer segunda parte.
1: A mí me castigaban mucho. Tengo un hermano mayor, apenas.
0: Hay que hacer segunda parte la otra semana, Rodri. ¿De verdad?
1: La semana, sí.
0: Vea, la gente que nos mandó mensaje de castigo, que no los vamos a poder leer porque son muchos.
1: No,
0: vea.
1: No, que son demasiados.
0: Vamos a hacer programa la otra semana, segunda parte. El otro jueves, puede ser.
1: Ay, bueno, a consolarse con unas ricas galletitas de mantequilla.
0: Esto porque, será una... Sí, una sí, saga.
1: Vea, de verdad que no somos más malos porque hay bondad en nuestros corazones. Porque tenemos todo para...
2: La sección La Pregunta te la presentó Mantequilla Pozuelo.
1: Ay, qué pecado. Bueno, ahí por eso hay tanto psicólogo hoy en día.
0: Sí.
1: Tantos psicólogos.
0: A mí el que más me impresionó fue el de que le quitaran el pinto.
1: Eso sí, no, me pareció el peor castigo. Sí. El reglazo.
0: Los chancletazos.
1: No come pinto por 3 días delante.
0: Y 3 días, Rodri. Usted le ha dicho, no come pinto hoy.
1: Hoy uno dice, bueno.
0: 3 días sin pinto.
1: No, y todo el mundo comiendo pinto delante. Y mami, qué rico, ¿qué le puso? Tocineta esta vez.
0: Bueno, reflexionemos.
1: Lo hice con manteca chancho esta vez. ¡No! ¡Más rico! Imagínate, sí, qué pecado. Chao, Rolo.
0: Chao, Rodri.
1: Adiós.
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0: Maritza, ya vamos al aire.
1: Ay, no, mi amor, pero si yo no estoy maquillada.
0: ¿Y qué? Esto es radio.
1: No, mi amor, una diva siempre está producida.
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3: Ay, no era el otro.
1: Oiga,
3: mi tía.
1: Vamos. Usted está ahí en la 27, en la 35 y en la 84. Oiga, yo sé que usted ha bailado esto.
0: Claro.
1: Mire, 15 años, en bodas. Y usted que este bailecito está apenas para estar en el carro. Mueva la cadera un poquito, gírela. Gira. Y dice, 1, 2, 3.
0: Ah, no, ahora sí.
1: Óigala. Ahí viene. Es que mi tía, no te la puedo cantar. Vamos. Rock around the clock. Eso. Ay, vamos. Todas las tías en la pista. Óigala. Súbale, retico, súbale. Óigala.
3: El gran.
1: No, ese jamás. Se llama.
3: ¿Cómo se llama este? Bill Haley.
1: No sé cómo se llama, pero oiga.
3: ¿Se llama Bill Haley?
1: No. Bueno, ¿sí? No sé. Oiga.
3: Tenía un ojillo todo raro, como para un lado.
1: ¿Qué importa, Rubético?
0: Marita, qué movimiento.
1: Óigalo. Ay, chiquillos, fíjate que esto yo lo bailo. Con los ojos cerrados, óigala.
3: Que Ana Virgin lo baila el sábado en Peppers.
1: Óigala.
3: Que ella
1: oiga.
3: Baila.
1: Little Susie, wake up. Baile. Vamos, Susie. Levántate, Susie. Ay, mi amor, ¿quién? Ay, claro que vamos a saludar a esta chiquita. Déjame que yo deje la pista de baile. Óigala, vamos, levante las manitas. Wake up, little Susie. Vamos, oiga.
0: Ahora sí.
1: Vamos, Robertico. Usted solo puede bailar. Vamos, saca la pandereta porque ya de por sí. Vamos.
0: Maritza, no vale su

0: Oiga, pero veme como todo el mundo se despapalló bailando esto, moviendo el bote, varios, vamos, vamos.
1: Eso es, papáyense, cómo no.
0: Run around, no sé qué dice, pero baile. Run around, dame un round, clean shake, dame un round. Qué divino. Mira, te estamos hablando de 1962, más o menos.
2: Sí.
0: Faldita y tenis, óigala. Ese es el 2 de la cárcel que está mal. Está pecho rata bailando esto.
2: Ah, sí.
0: Ahí está pecho rata. Óigala.
1: Ya tiene que hablar en inglés.
0: Ay, qué sexy que era este Elvis.
2: Ah, no, demasiado.
1: Saludos para Varo y para Byron. Para Bryron.
0: Vamos.
1: Qué bueno, pongámosle Bryron a los dos.
0: Y dice, aquí eran los Beatles.
2: ¿Cómo los Beatles?
0: Oigan, claro, te dicen. Ah, eso es lo que le dice el doctor, diga. Eso. Eso raca. Ay, chiquillos, qué emoción. ¿Qué dice la gente? Vamos saludando. ¿Qué dice toda la gente?
1: Dice Randall. Hola, qué buena rola.
2: Qué buena rola.
0: Fíjate que yo quiero saludar a una preciosa que se llama Rocío. Rocío Vega.
1: Sí.
0: Mi amor, sos divina. Fíjate que ella es amiguita mía en Instagram.
1: Eso.
0: Y ella me pidió.
1: Está guapa.
0: Claro, es un monumento. Fíjate que ella me dijo, salúdame. De mi amor, pero...
1: un saludo.
0: Yo tengo problemas de memoria. Y ahora sí, que te veo aquí, ¿cómo no te voy a saludar? Y te voy a decir que sos lo más lindo que tiene este país.
2: Ay, no, qué bruto. Un saludo para Rocío.
0: Te amo, mi amor. Ella va por la 27, dice.
1: Ay, juepuña.
0: Debe estar pegado.
1: Sí, al rato. Un saludo para Mariela también. Para Donny Maloney.
2: Qué bueno, Donny Maloney.
1: Y... a Byron, que va ahí por la vía del tren.
0: Él va bailando swing, bailando twist por la línea del tren. Qué
1: dice bonito. Randall Zumba Car.
2: ¡Ey, Car Zumba!
1: Car Zumba.
0: ¿Oíste qué linda canción, qué lindo mix tenemos?
1: Eso está
0: no, no
1: bien.
0: Allá ahí afuera. Chinito, oiga, usted bailó esto. ¿Cómo hago para que lo oiga? Oiga. ¿Quién canta eso? Fíjate que eso era
1: Bill Haley.
0: Bill Haley.
1: Hace rato
0: Bill.
1: Se lo dije. No,
0: pero yo es que como Roberto es tanjetón. Y ese es Bill Haley.
1: Right and roll.
0: Sí, se llama Swing the Mood. ¿Qué bailes tan bonitos de esos tiempos, mi amor? Porque ahora es el perreo.
2: Sí, Maritza, pero es que los tiempos cambian.
1: Los tiempos cambian.
2: Oiga, dice, y el sello de Roberto diciendo car zumba.
1: Car zumba.
0: Es que ese, a mí, fíjate que ese es el que me falta.
1: Carzumba, con DJ Maritza.
0: Oiga, pero parece que, fíjate que Rocío está enamorada de vos. ¿Es Rocío, mi amor? ¿O Ro? ¿Quién es esta chiquita?
1: Sí, es el Ro Vega, dice.
0: Pero, mira, dice, écheme a Roberto, pero tiene pareja.
2: ¡Rocío!
1: Pero Maritza, usted la echó fuertísimo a la...
0: No, yo digo, Rocío, usted tiene que escoger un camino.
1: Dos mujeres.
2: Sí, no, usted no puede estar, ilusionando así.
0: No, decida, sí, preciosa. O Roberto o ese hombre que tiene allá la paz.
2: Sí, con los dos no puede.
1: Echemos a Osquita.
3: Dame pelota, mi amor, dame pelota.
0: ¿Quién es Alfredito?
1: Casi.
2: Ah, es que hay, Oscar
1: Carrillo.
2: Es que hay un audio de él arriba. Creo que es eso.
1: Ok. Pero esto es del lunes.
0: Ay, mi amor.
1: Hombre,
0: es otra cosa.
1: Sí.
0: Osquita, ¿qué fue? Que se quedó perdido ese audio tuyo.
1: Un saludo para Ramsés que dice: hola, chicos, muy buenas tardes. Car Zumba con Marixa. Eso, con Pexi.
0: Marixa y Pixa.
1: Dice
0: ahí está.
1: Ay.
3: Bueno, mi amor, no me abandones.
1: No me abandones, mi amor, dígamelo, mi amor.
0: Oscar Castillo.
1: Dígame que usted no anda con ese mae.
0: Oiga, este mensaje, Oscar, es para ti. Mi corazón palpita como una cabrita. Te amo.
1: No.
2: Ay, Oscar, ¿en qué se está? Oscar, ¿verdad que Oscar es el del puerto?
0: Claro, sí, claro. Con la chucheca. Oscar es el de la piagua.
2: Ah, la piagua. Ahora sí.
0: Claro. Dice Rocío que ya puede con los dos.
1: ¡Hijo de...
2: Rocío no sea tan rajona.
4: Bueno, si ella dice que puede, habría que ver si Roberto se deja.
2: Bueno, eso sí.
4: Óigala, chiquillos, qué bonito. Ustedes no extrañan, bueno, nosotros no vivimos ese tiempo, pero la música, me parece que es una cosa hermosa.
2: Sí.
4: Y esa es un clásico de las fiestas.
2: Sí, ¿verdad? Ya cuando van a servir la comida, cuando van a servir el arroz con pollo, ponen esto.
4: Sí, es verdad. Tienes toda la razón. Bueno, de ahí, mi amor, vamos a hacer una pausa. Dice Maritza guapa, me encanta escuchar su programa. Lástima que no dura 4 horas.
2: Ay, Dani,
1: pero
2: cuatro,
1: ¿usted qué?
2: Pero Dani, eso es como un teletón.
4: No, Dani, mi amor, te amo con locura.
1: Recibiendo el aguinaldo todos los meses aquí con eso.
4: Pero Dani, 4 horas es mucho, sí. Mi amor. No seas tan goloso.
2: Sí, sí, sí.
4: No seas tan aburriendo, mi amor. Dice, vea lo que dice Carlos Ruiz. Fíjate que Carlos, ese hombre es como desatado.
1: Ah, no digas.
4: Sí.
2: Fíjese porque dice que.
1: ¿Cómo es que se llama?
4: Se ve como muy elegante ahí.
1: Sí, tan seriecito.
4: Pero
1: que
4: no,
1: se ve.
4: No, no es un barbaján. Mire, yo me pongo flojita así bailando eso.
1: Ah, no digas.
4: Porque fíjate que es un movimiento de cadera.
2: De cadera.
4: Sí, pero es diferente. Oiga, de cadera, vamos a hacer una pausa.
2: Sí, ya venimos. Vean, 870-20947. Ese es nuestro número de WhatsApp. Sí. Pero es que nosotros volvemos muy rápido.
4: Mire, quédese ahí para que usted vea y cuente un minuto. Y we will be back. Mientras tanto, Robertico, si usted pone después de esto.
1: Ajá.
4: No, si usted pone una balada.
1: 10 son es lo que yo voy a poner.
2: Ay, no, pero Roberto, qué pereza, es en serio. ¿Qué?
4: Mira, eso es cagarse todo.
2: Básicamente.
4: No, Roberto, no caigan mal. No caigan mal, póngase otra cosa.
1: Bueno, ahí está.
2: No, sí, está. Pero Roberto, es como Alfredito en los controles.
4: Sí, fíjate, es que él no entendió.
2: Él no entiende.
1: Pero eso es un 10 son.
4: No, pero para otro momento, cuando estemos en el acto. Cuando estemos en el acomatorio. Ahorita estamos en una empresa.
1: Ay, qué lindo. Vamos con Soda Stereo.
4: ¿Cómo se llama? Tango Lolera.
1: Mundo de Quimeras.
4: Ah, Mundo de Quimeras.
1: ¿Qué es una quimera?
4: Ahorita te explico, Pequita.

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7: Ay, mi amor. Bueno, ¿hay algún tipo de mensaje, alguna cosa?
8: Tenemos.
7: ¿Qué dicen?
8: Nos dice aquí Mariela, la risa de Robertito sonó como diabólica. Sonó como diabólico. ¿Será que yo me río igual que Pennywise? Sería muy, muy, muy gracioso.
7: No sé. Pero,
8: el payaso. Dice Clarita, Robert, que es ese rayo de luz que te salió en el bigote. No te había visto, se ve elegante. ¿Dónde me viste, Clarita?
7: Sí, es una buena pregunta.
8: Decime.
7: Porque eso suena como que me están estoqueando al chiquito. Bueno, chiquito, ¿verdad?
8: Ustedes estoqueen. Estoy ahí en Ropa Alfaro Córdoba. Ropa Alfaro Córdoba en Instagram. ¿Pueden ustedes ingresar? ¿Dejar sus donaciones?
7: No, donaciones no. Es muy feo. Ahorita pide diezmo. No.
6: Bueno, vea, mi Instagram, ya que el Roberto le está diciendo, es Laura Flores CR. Yo estoy en Instagram como Laura Flores CR y también en Facebook igual.
7: Bueno, si ya lo dijeron todos, yo también. Fíjate que estoy como el rincón de Maritza. Ah, es que dice Clarita que ella te sigue en Instagram.
8: Bueno, yo ya decía, ¿será que no me sigue?
7: No, claro que te sigue. Bueno, vea, dice, ¿cómo se llama? Dice que ella nos sigue a todos. Éxito.
6: Clarita, porque, sí, cierto, preciosa, Clarita
8: sí,
6: nos sigue.
8: Ella
7: Clarita me manda
8: nosotros.
7: Cosas muy bonitas. Robertico, ¿usted me puede subir a mí?
8: ¿Qué?
7: Un poquito. Aquí, no, los audífonos.
8: Sí, va.
7: Un poquito, ahí hay divino.
8: Ahí.
7: Bueno, y veme dónde viene. Con el sabor boricua, pongámosle la canción a mi preciosa Débora. Que ahí viene.
6: No me digas que ahí viene la famosísima Débora.
7: Ponete la canción porque. ¡Ay, qué bruta! ¡Óigala! Me encanta porque eso es como un cha-cha-cha. Como un

0: ¿Cómo no? ¿Cómo no va a llegar? Veme, veme, ¿cómo Byron la canta?
1: Ay, no digas.
2: Ese chiquito la canta, claro.
0: Pero él la canta diferente. Mi vida preciosa, ¿cómo estás? Mi ¿cómo se llama? Mi ninfa del espacio, mi Débora.
2: Bueno, mira, tú sabes que yo vengo llegando a este lugar y desde que entro me llega un aroma bastante peculiar.
1: Yo creo tratamos que sí. De ignorarlo.
2: No, pero sí, yo creo que es el aroma del amor, sí. Tú sabes. Esta cabina a mí me huele como que las algunas hormonas están como vueltas locas, tú sabes, porque yo no sé, como que me huele amor.
0: ¿Será que sí, Débora? Puede amor, ser. Amor, sí, claro. Vean lo que dice Débora, dice que le busquen novio.
2: ¿Quién es ella?
0: Es Ana Bella, que le busquen novio.
2: Bueno, nena, llegaste al lugar indicado, mi amor, porque esto es el consultorio de la pasión. Y, de hecho, mira que yo tengo varias consultas que me han llegado a mi consultorio virtual. Y una de ellas dice, Débora, sospecho que mi esposo me es infiel. ¿Qué hago?
1: No, serle infiel usted también.
2: No, mira, espérate.
1: De una vez.
2: No, pero tú no puedes devolver las cosas de esa manera. Mira, nena, yo lo que te puedo decir que sospechar no es saber, ¿tú me entiendes? Porque antes de montar una novela, la novela de las nueve, habla con ese hombre, ¿tú me entiendes? Mira, porque si tú llegas acusando sin saber nada, bueno, pues terminas peleando con él y con la supuesta amante que tal vez ni tiene. Te voy a decir este tip que yo creo que a ti te va a servir para tu vida.
0: Bueno, y al rato más de uno está oyendo esto. ¿Cuál es el tip?
2: Escucha esto, Maritza y amigas. Si tú todavía tienes dudas, observa. Tú no investigas al hombre en sí. Investígale los calzoncillos.
0: Pero Débora, ¿cómo los calzoncillos?
2: Claro, mami zonga, espérate, mira. Un hombre que de repente compra calzoncillos nuevos un martes, por ejemplo. Dios santo, bendito. ¿Para qué tú quieres comprar y estrenar ropa interior a mitad de semana, papi? Dime eso, Robertito. ¿Cada cuánto tú te compras los boxers? Esos boxers que tú tienes de los pitufos. Mira.
1: No, es de Bob Esponja.
0: Ay, qué lindo es ese. No, pero no se compren de esos. Cómprense otros así.
2: Tengo más varoniles.
0: Exacto, mi amor.
1: En serio, yo sé que ustedes no me van a creer, pero yo sí tengo uno de leopardo.
2: Bueno, me encanta porque así tú enciendes. Mira, tú enciendes la llama de la pasión, tal vez con la nena que yo no sé si tú tienes pareja o no, mi amor. Pero mira, tú enciendes la llama de la pasión con la chica que a ti te gusta. Tú le dices, mira el tigre que hay en mí. Mira, y tú le haces.
1: Pero yo sí soy un exagerado. Yo paso comprando boxers. Yo veo uno que me gusta y me lo compro.
2: Me gusta eso. Sí. Bueno, pero lo que parece sospechoso es cuando tal vez, mira, tú tienes una pareja, por ejemplo, las chicas. Tienen una pareja y su esposo,
1: salió con un boxer y llegó con
2: nuevo.
1: Otro.
2: No, escucha esto. O que de repente se compró uno de la nada y tú dices, mira, a mí no me la haces. Y además se puso perfume para ir a comprar los tornillos. Mi amor, yo no estoy acusando a nadie, pero esa ferretería, a mí me parece como que está bien rara. Y escucha esto, pon mucha atención. Porque eso me lo decía mi abuela Fefa, mi amor. Por ejemplo, tú has visto que a veces los hombres cuando están contigo dejan el celular boca abajo. ¿Tú has visto eso?
0: Sí, porque sí es cierto. Cuando están a la par de la novia, vuelven el celular. Como para que
1: buen
0: uno
1: toque,
0: no...
1: Buen toque, buen toque.
2: No, no, pero mira, ¿cómo que buen toque? Espérate. Mira, escucha el consejo. Si tu novio pone el celular en modo avión cuando está contigo, es porque hay más pasajeros en ese vuelo.
0: Ay, Débora.
2: Oye, mira que te lo digo yo. Que a mí me han puesto los cuernos, mira, ya varias veces, cantidad. Y así es la manera en que yo aprendo. Mira, eso es la manera. Es la universidad de la vida, ¿tú me entiendes? Además, te voy a dar otros dos regalos. Mira, porque son regalos para ti. Las señales de infidelidad, según mi abuela Fefa, es esta. Mucho ojo a todas las nenas. Si a tu novio le gusta el sushi, escucha esto.
0: Ay, ¿qué es vegano?
2: No, Maritza no es vegano. Si a él le gusta el sushi, ten cuidado, mi amor, porque eso quiere decir que le gusta andar comiendo pescado ajeno por ahí.
0: Bueno, pues, ay, no.
2: Y si él usa anteojos, mira, si de la nada empieza a usar unos espejuelos, unos anteojos, es porque claramente quiere enfocar bien a otra persona, mi amor. Ay, mi madre, es que todos son iguales.
0: Ay, no, Deborita. Pero bueno, yo sí creo que si hay ciertos puntos que uno dice... Tengo que sospechar. tengo que sospechar. Vea lo que dice Byron, que si llega como Superman con los calzoncillos por afuera.
2: Bendito, oye.
1: Sí, o sea, le dio vuelta y llegó borracho.
0: Ay, mi vida.
2: No. Mira, lo más sencillo es que tú, que tú estés tranquilo y que no estés dándole vuelta, como dicen aquí, a la pareja tuya.
0: A mí me parece eso lo mejor, Debbie, para que uno tiene que andar haciendo feo. Y bueno, de ahí no, hay que estar alertas. Hay que estar alertas. Mira, excusas repetidas sobre un trabajo extra, reuniones o salidas a solas.
2: Escucha, retrasos frecuentes al regresar a casa sin justificación lógica.
0: No, y una menor participación en las responsabilidades del hogar.
2: Bueno, mira, tú tienes ahí las pistas de Blue.
0: ¿Te acuerdas de las pistas de Blue?
2: Claro que me acuerdo, mi amor. Ay, mi amor Alejandra.
0: Qué mirada tan divina, Alejandra.
2: Yo estoy aquí para el servicio de ustedes. Si ustedes tienen una consulta amorosa, mira, tú me escribes, tú me cuentas y Débora y yo en el consultorio yo te lo resuelvo.
0: Bueno, mi amor preciosa. De romántico, ¿qué te parece si vamos a música?
2: Lléguele. Ay, ponme algo bien rico, boricua, mi amor. Ponme Bad Bunny. Ponme algo a Wisin y Yandel. Algo bello.
1: No, no le ofrezco eso.
0: Pero ponete otra cosa.
1: Sí, pongamos rock and roll.